0: Mónica, me ofrezco para hacer aseo, dice, en casa particular, 3 veces por semana. Llamar al 928-27-8830. Buenas tardes.
1: Buenas tardes.
0: Dígame.
1: Oiga, quiero saludar a mi nieto.
0: Ah,
1: que está
0: su
1: de
0: nieto.
1: Cumpleaños y día.
0: Está de cumpleaños. ¿Cómo se llama su nieto?
1: Nicolás Gajardo Casas Cordero.
0: Nicolás.
1: Sí, que cumple 18 años.
0: Oiga, qué linda edad. ¿Ah? 18
1: sí.
0: años, un lolo.
1: Sí, sí, pues un buen niño, ubicado, no es atrevido.
0: Ya.
1: Muy buen niño.
0: Qué bueno, estará escuchando, ¿no? ¿No?
1: Sí, yo creo que sí, lo está saludando la madrina con su padrino.
0: Con el padrino, ya.
1: Sí.
0: Perfecto. Pero, Nicolás, ¿dónde vive, Nicolás?
1: En Lo Cartagena.
0: Ah, en Lo Cartagena, perfecto.
1: Sí, hoy día va a celebrar su cumpleaños con su amigo de colegio.
0: Claro, con los compañeros de colegio, qué bien.
1: Sí, y mañana con la familia.
0: Ya, ¿usted cómo se llama?
1: Paulina.
0: Paulina saluda a su nieto Nicolás, 18 años cumple hoy día.
1: Sí, pues mañana celebramos dos cosas.
0: ¿Qué cosa? ¿Qué más?
1: Aniversario y matrimonio.
0: Ah, ¿también?
1: Sí, cumplimos 49 años.
0: Oh, 49 años, fíjese.
1: Sí, ya. Así que ahí tenemos harto invitado.
0: Ah, mire, va a estar buena la fiesta. Qué bueno, se corta un poco. Ya pues, señora, muchas gracias.
1: Ya, ya, chao, que esté bien, cuídese, gracias.
0: Hasta luego, hasta luego. Mira, cumpleaños, aniversario de matrimonio, todo junto mañana ahí. Buena fiesta van a tener, ¿ah? ¿Eh? Se venden naranjas, dice acá, por caja y bins, llamar al 992-68-0812. Camila Escanilla dice, buenas tardes, don Patricio, nada más que eso. Ah, tiene un aviso arriba, a ver, dice, ¿hay teléfono acá? Sí. A ver, dice, tengo para vender una bolsa con ropa para niña, 50 prendas, diferentes tallas, 6 hasta las 12, en excelente estado, 10.000 pesos. Una bolsa con pantalones de mujer talla 38 hasta la 50 en excelente estado. Llamar al 927-410414. Buenas tardes.
2: Buenas tardes, don Patricio.
0: Dígame, ¿de dónde llama?
2: Yo llamo de acá, de Peliquén.
0: ¿Ya?
2: Ofreciendo Peliquén Viejo. Ofreciendo aceitunas de primera.
0: Ya, usted llamó ayer.
2: No, llamó una señora, pero estoy llamando yo, que soy la dueña. ¿Ya?
0: Ah, usted es la dueña de las aceitunas.
2: Sí, la que hago las aceitunas muy buenas, con lejía, muy bien preparada.
0: Ya.
2: ¿No? Entonces, Sarquía, ¿cómo se hace?
0: ¿Llamar a qué número?
2: Al mismo número que usted, porque el teléfono en estos momentos no me sé el número.
0: Ya, no se preocupe. 991-31-90-32, señora.
2: Ya, gracias,
0: listo.
2: Don Patricio.
0: Hasta luego.
2: Muchas gracias.
0: Se venden aceitunas. Llamar al 991-31-9032. A ver, se ofrece joven con licencia para conducir grúa, dice acá. Llamar al 921-80-32-42. Buenas tardes.
3: Aló,
0: buenas tardes.
3: ¿Sabe que lo estoy llamando por unas llaves que se perdieron?
0: ¿A usted se le perdieron?
3: Sí, acá en Guacolda.
0: A ver, momentito, voy a anotar acá. Se perdieron llaves en la calle Guacolda. ¿Cuándo?
3: Ayer en la tarde.
0: ¿A usted se le cayeron?
3: O como en mediodía. Sí, se cayeron. Mire, yo creo que fue al cerrar el vehículo y cayeron las llaves, no sé, pero algo...
0: Ahora, ¿son llaves de casa o de vehículo?
3: Mire, hay llaves de vehículo y de casa.
0: Ya, perfecto. Eso fue ayer en la calle Guacolda.
3: Ayer.
0: Ok, ¿y llamar a qué número si alguien las encontró?
3: A este número, al 9.
0: ¿Ya?
3: 443.
0: Sí.
3: 46.
0: Sí.
3: 36.
0: 36. Ojalá aparezcan, yo lo voy a repetir acá.
3: Por favor.
0: Ya pues.
3: Por favor, ya. Ya, don Patricio. Muchas gracias.
0: Hasta luego.
3: Hasta luego.
0: Ya, se perdieron estas llaves ayer en la calle Guacolda, acá en Rengo. Si alguien las encontró, son de esta señora. 944-34-6303. Espérate porque Oye, quiero mostrar una... mira, esta es una camisa para niño, ¿ah? Para niño que se va a vestir de guasito. Mira qué lindo. Esta es típica camisa de guaso, po. Mira, bonita, ¿eh? ¿Sí o no? Bien hecha. Producto chileno. Hecho en Chile. No allá. Y nos vamos a ir a la pausa. Esta chubaya sí que me queda bien. ¿Sí o no, Eduardo? ¿O me queda chica? Oye, esta me la pasaron pensando que me quedaba bien, pero ahí. Eso. Y me voy a ir con una paya. Vamos a ir a la pausa con una paya. ¿Ya? ¿Les parece? A ver, tengo aquí muchas payas. Dice, brindo por mi Chile querido, por su campo y su ciudad. Y aunque baile pésimo cueca, lo hago con dignidad.
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3: www.rioclarofm.cl le indica la hora. Es la 1:06.
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0: Ya estamos de regreso, las 13 horas con 8 minutos. Continuamos con el programa de los avisos económicos aquí en la radio Río Claro. Llamen al 972-45-9935 y pasan su aviso económico en vivo y en directo. ¿Eh? El teléfono está disponible a esta hora para que sigan llamando. El Facebook también, Río Claro FM 885. Ese es el número. ¿Eh? Ya, entonces vamos a volver al Facebook a ver si tenemos algo. Tengo llamado. Aló, buenas tardes.
1: Hola, buenas tardes.
0: Buenas tardes, ¿de dónde llama?
1: De Rengo.
0: Ya, ¿cómo se está preparando para el 18?
1: Mire, en este minuto... ¿Sí? ¿Sí?

0: Estoy vendiendo las bases para bandera.
1: Ah, mire.
0: Quedan las últimas. Yeah. Entonces, ando repartiendo acá en Rengol, delivery gratis, y sale 10,000 pesos cada base.
1: Vendo base para bandera. ¿De dónde usted, señora o señorita?
0: De Rengo.
1: Ah, perfecto. Ya, vendo bases para bandera. ¿Llamar sí. a qué número?
0: 9.
1: ¿Ya?
0: 841. 942. 90. Listo. Me quedan las últimas tres.
1: Que le vaya súper bien, ¿eh?
0: Muy amable, gracias. Que tenga felices fiestas.
1: Igualmente, hasta luego. Vende bases para bandera, claro, si corre viento para que no se caiga. Llamar al 984-19-42-90. A ver, ¿dónde quedamos acá? Los avisos económicos. Un saludo tengo acá a mi nieto Joaquín Sebastián González Ramos, fíjate, ¿eh? Cumple 12 años, decirle que lo queremos mucho. Toda la familia, por supuesto, ¿eh? Un gran saludo para Joaquín Sebastián González Ramos, que hoy día está de cumpleaños, ¿ah? Bueno, ¿y qué más tenemos? Otro llamado, ¿aló?
2: Aló, buenas tardes, don Patricio.
1: Buenas tardes, señor.
2: Quería pasar una visita.
1: Sí, le escuchamos.
2: Vendo un carro eléctrico.
1: Vendo carro eléctrico.
2: 2021.
1: Carro eléctrico 2021, ¿ya?
2: Lo tengo en 750, impecable.
1: 750,
2: bueno.
1: Con las baterías.
2: Baterías buenas, todo.
1: Claro, las baterías son muy importantes ahí, ¿eh?
2: Sí, ya. Es importante.
1: Ok.
2: Y lo otro.
1: Sí.
2: Ah, y lo otro, tengo una cocina leña.
1: Vendo cocina a leña.
2: Sí.
1: Vendo una cocina a leña, ¿ya?
2: En 150 lunguitas.
1: 150 mil pesos, ok. Llamar.
2: Eso nomás, un patricio.
1: ¿Llamar a qué número?
2: 9590 66 200,
1: digamos.
2: 200, sí.
1: Claro, perfecto. ¿De Rengo?
2: Sí, de Rengo, don Patricio.
1: Ya, que lo pase bien, pues, para el 18, ¿ah?
2: ¿Eh? Igual usted, don Patricio.
1: Ya, hasta luego.
2: Muchas gracias.
1: Ya, perfecto. El caballero entonces dice que vende un carro eléctrico, fíjate. Baterías buenas, 750 mil pesos. Y vende una cocina a leña. Llamar al número 959-06-6200. Ya, vamos con el siguiente llamado. Buenas tardes.
3: Buenas tardes, don Patricio.
1: Dígame.
3: Don Patricio, mire, tengo tres sillas de playa para regalar.
1: Ah, regalo.
3: Están en manizaditas, están...
1: Regalo, sillas de playa.
3: Sí, pero están sin cojín.
1: Para que nos vamos a Pichilemu.
3: Sí, o para también la mona, ahora para el 18.
1: Claro.
3: Al leito jueves.
1: Exacto, bajo el sauce, el parrón ahí.
3: Ah, sí. Dormirse la mona.
1: Una buena siesta. Oiga, ya, ¿se regalan?
3: Sí, tres.
1: ¿Llamar a qué número?
3: Al 973.
1: Ya.
3: 97. 0796.
1: Listo. Muchas gracias.
3: Gracias.
1: Hasta luego.
3: Gracias.
1: Ya, el caballero regala tres sillas de playa. Llamar al 973-97-0796. Mira qué lindo este adorno. Yo insisto, ¿eh?, en que adornar un poco el patio de la casa, donde se va a almorzar, ¿no es cierto? Si es en el patio o en el interior, digamos. Es importante este detalle, ¿no es cierto? ¿De qué te estás riendo? ¿De qué te estás riendo? Mándamela. Yo la leo igual, ¿no? No. Este adorno, mira, hay muchos adornos bonitos que envasar los plásticos están súper baratos, ¿ah? ¿Eh? Para que coloque por ahí bajo el parrón, ¿no es cierto? En el patio, un adornito dieciochero. Hay muchos modelos, en fin, para que sea más en ambiente la cosa, pues, ¿ah? Ya, a ver, tengo aquí algunas payas, fíjate, ¿eh?, que han enviado algunos auditores y auditoras. Mónica dice, brindo, dijo un piojo que saltó a un pelao. Mejor me voy de aquí que está pavimentado. Mira, por favor, qué falta de respeto a los pelados, oye. ¿Ah? Carolina Donoso, la radio Río Claro tiene el mejor Ah, se me fue. Aquí está. Repito, Carolina Donoso. La radio Río Claro tiene el mejor locutor. Su nombre es Patricio Caro, que sin duda es el mejor. Mira, gracias, pues, Carolina. Carolina Donoso, muchas gracias. Ya. Continuamos con el teléfono, está disponible. Aquí dice, por encargo se venden pañales, fíjate, ¿eh? A ver, ¿dónde está? ¿Dónde están los pañales? No, oh, se me fue, pero lo voy a buscar, no se preocupen. ¿Ya? Mira, Carolina es de San Vicente, parece, ¿no? No, o de Rengo. No, San Vicente. Dice Carolina, tiene un programa muy bueno, dice, con el que ayuda a la gente. Lo llaman de todas partes, dice. Y también de San Vicente. ¡Ah, una paya esto! Claro, dice, tiene un programa muy bueno con el que ayuda a la gente. Lo llaman de todas partes y también de San Vicente. ¡Viva Rengo, viva San Vicente! Bien, Carolina, por favor, siga escribiendo paya. Parece que ese es su futuro. ¡Qué rico! ¡Buena onda, pues! ¿Eh? Oye, quiero hacer un saludo muy grande y, ¿verdad?, las cosas que yo conozco a Joana Alejandra Díaz Peñalosa, que es la esposa de Leo Benvenuto. He estado muchas veces en su casa y está pasando por un problema de salud tremendo. Ellos son de San Fernando, ¿verdad? Así es que mucho ánimo, Leo, a su marido ahí, Leo Benvenuto, para que Joana Alejandra Díaz Peñalosa tenga pronto una recuperación. Una excelente mamá, una excelente mujer, una excelente persona, ¿ya? Tengo el gusto, el placer de conocerlo, haber estado muchas veces en su casa, entonces, preocupado, porque Leo está muy, muy, muy, muy angustiado por esta situación, así es que mucho ánimo, Leo, para ti, para tus niñitas también, tus hijas también. Porque claro, Alejandra ahí, fundamental en ese hogar, ¿eh? Que tenga una pronta recuperación. A ver, se vende un auto Peugeot 206 al día transferible, es francés, versión full, tiene disco cerámico, fíjate. Para dudas y consultas, llamar al 976-22-2586. Los avisos económicos de la radio Río Claro. Y tengo un emboque, mira, el emboque. Yo he traído 3 veces emboque al programa, ¿no es cierto? Esta es la 4ª vez, ¿ya? Y este emboque tiene forma de copihue, mira, Eduardo. Está muy bonito, el color rojo también, como es el copihue, por supuesto, ¿eh? No podía ser verde. ¿Hay copihue verde o no? ¿Copihue es verde ahí o no? ¿No? ¿Blanco, sí? ¿Sí? Ya. Entonces, este copihue es rojo. Claro. Entonces, este emboque está a la venta ahí en Bazar Los Plásticos, ¿eh? Para que puedan ir por él y puedan tenerlo para fiestas patrias, para el 18, y puedan jugar al emboque. Voy a ver si le emboco. ¡Ah! Falló hoy día. Fallé hoy día, claro, no, hoy día está malo el pulso. Fallé hoy día. Pero bueno, vayan por el emboque a Bazar Los Plásticos, ¿eh? ¡Aló!
4: ¿Cómo está, don Patricio?
1: Bien, señor, buenas tardes. ¿De dónde llama?
4: De Rengo, quiero hacerle una consulta.
1: ¿Sí?
4: Si uno tiene la obligación de embanderar, y si yo pongo una escarapela, ¿estoy cometiendo alguna falta?
1: Ah.
4: ¿O hay que poner bandera igual?
1: Yo creo que es mejor la bandera. Sí, la escarapela es bonita, ¿verdad? Hay distintas formas de escarapela, pero bandera, po. ¿Ah?
4: Ya, es que yo había puesto escarapela, voy a poner igual una bandera.
1: Ponga la bandera y el azul, no sé, ¿cómo la va a colocar, en un mástil o en la ventana?
4: No, en un mástil.
1: Ah, en un mástil, blanco, como tiene que ser, pues, ¿ah?
4: ¿Eh? Sí, porque van a ocultar multas.
1: Sí, pues hay que poner bandera, pues. Si somos,
4: hay que poner, somos, no, hay como chileno, hay que poner bandera.
1: Claro, si somos chilenos, pues, bien chilenos. Y tenemos
4: ya, que... felices fiestas patrias, no le interrumpo más.
1: No, se preocupe.
4: Gracias, chau.
1: Igualmente para usted, ¿ah? Ya, perfecto. A ver, ¿dónde quedamos acá? El teléfono está disponible a esta hora para que pasen su aviso económico todos los días en este horario. Ya nos queda poco programa, son las 13 horas con 18 minutos. Marquen el 972-45-99-35. Avisos de compra, venta o arriendo, ¿ah? Ya, aquí tengo llamado. ¡Aló! Mira, se cortó el llamado. Justo lo teníamos ahí y se nos fue el llamado. Esperamos otro, pues, ¿eh? Esperamos otro llamado. A ver, aquí está. Por encargo vendo pañales, dice, para adulto nocturno, talla M, vestones de colegio talla 42-40 también, y pantalones talla 42 de colegio. Llamar al 9-78-49-92-34. Buenas tardes.
5: Hola, buenas tardes.
1: ¿De dónde llama?
5: De acá de Rengo.
1: Rengo, cuénteme.
5: Oiga, don Patricio, ¿sí? Quería preguntarle cuándo hay que llenar el cine para con Marcos Gatica.
1: ¿Cuánto qué?
5: Hay que llenar el cine para don Marcos Gatica.
1: Ah, el 9 será la ceremonia, el 9 de declaración de hijo. El 9 de octubre, sí.
5: El 9 de octubre.
1: Es viernes.
5: Ah, ya vi,
1: pensé que para que no se comprometa y vaya al cine, al teatro. ¿Ya? Listo. Ahí va a ser la ceremonia, ¿ah?
5: Sí, porque me pasó a invitar a Marco José, pero no más, como tenía gente, no.
1: Ya. Pero el 9. El 9 de octubre.
5: Del 9 de octubre. Sí. Ya. Listo, eso ya, era. Gracias.
1: Hasta luego.
5: Luego.
1: Ya, perfecto. Hay una consulta de la señora. A ver, ¿dónde quedamos acá? Oye, no se olviden que mañana es el día de Rengo. Tenemos desfile en Rengo. Primero tenemos un solemne Tede, un ecuménico, ¿no es cierto? En la Basílica de Rengo, por supuesto, con la asistencia de las autoridades, invitados, en fin, colegios. Y posteriormente a eso está el desfile en la Plaza de Rengo. Vamos a tener un muy buen día mañana, con una temperatura súper agradable, para que participe, pues, con su familia. Si tiene hijos, nietos que van a desfilar, venga a verlos a la plaza, para que se sientan acompañados. Y además que es el día de Rengo, pues, ¿eh? El 17 de septiembre, mañana, no se olviden. Ya, a ver, dice acá, ¿te gusta el mote con huesillo, Eduardo? ¿Rico? Dice, en el kiosco frente al Zar de la isla tengo rico mote con huesillo natural, dice, y empanadas de pino horneadas. Mira, ¿qué te parece para que vayan ahí, ¿eh? Empanadas y mote con huesillo. Y no se olviden que si van a encumbrar volantines, lo hagan, por favor, en lugares que estén aptos, es decir, terreno donde no haya tendido eléctrico, ¿no es cierto? No haya una calle cerca, porque si el volantín se va cortado, los niños, ¿qué hacen? Van detrás del volantín, pues. Ya cruzan la calle, no se dan cuenta, entonces hay que tener mucho cuidado con eso, ¿eh? Y jamás usar hilo curado. Por nada del mundo usar hilo curado. Y si usted sabe dónde alguien esté confeccionando, fabricando hilo curado, esté curando hilo, haga la denuncia. No lo dude. No lo dude. Haga la denuncia como corresponde. ¿Ya? A ver, dice acá, para este 18, ricos queques. Mira, queques con huevos de campo, dice acá. Llamar al número 9-85-11-54-31, para que tengan queque con huevitos de campo. Ya, los últimos llamados para el programa, estamos ya casi terminando, son las 13:22 minutos. A esta hora, los avisos económicos de la Radio Río Claro, ¿eh? A ver, vamos con una paya, mientras esperamos ahí otro llamado, los últimos ya. Hay que ponerse chupaya aquí. Con chupaya salen mejor las payas. Ahí. ¿Sí o no? Ya. A ver. Tengo varias aquí, ¿eh? Brindo por toda la gente que celebra con alegría. Que viva Chile querido y que dure la fiesta varios días. Mira. Bueno, este año son 3 días nomás. Pues hemos tenido hasta 5, ¿eh? En años anteriores. Entonces hay que sacarle el jugo a estos 3 días que tenemos, ¿eh? Brindo por este 18 que se viene con emoción. Primero bailo una cueca y después pido repetición. ¿Qué te parece? Ya, avisos económicos y payas a esta hora aquí en la Radio Río Claro. Aquí tengo llamado. ¡Aló!
6: Aló, don Patricio, buenas tardes.
1: Buenas tardes, señor.
6: Mire, quería hacer un anuncio primero.
1: A ver, sí,
6: pero, y que tenga una bonita fiesta.
1: ¿Ya?
6: Ya. Y decir que acá en la Vía Deseada, Avenida Las Torres, nueva Avenida Las Torres desde los colegios arriba.
1: ¿Ya?
6: Se hizo una avenida preciosa.
1: Sí.
6: ¿Ya? Pero en el pasaje Isaías Pérez no se anunció bien la dirección de la locomoción. ¿Ya? Por lo tanto, ya pasó un accidente con un niño y la gente sigue pasando en contra del tránsito. Imprudentemente, estamos nosotros constantemente diciéndoles que no pueden pasar en el sentido contrario, pero la gente.
1: ¿En qué calle? ¿En qué intersección de calle es?
6: Es Isaías Pérez.
1: Isaías, vamos a decir, déjenme notar.
6: Con Avenida Las Torres, la nueva Avenida Las Torres.
1: Isaías Pérez con Avenida
6: Las Torres.
1: Avenida Las Torres, ya.
6: Claro.
1: Ahí hay que tener cuidado ahí.
6: Y claro, es que falta fiscalización o que pongan bien las señaléticas porque la gente imprudentemente sigue entrando con vehículos y pasan a alta velocidad. Claro. Hay niños que están en la calle y ya hubo un accidente. Entonces,
1: hay que evitarlo.
6: Hay que tener más precaución.
1: Sí. Ya, pues, estimado, muchas gracias.
6: Muchas gracias a usted, don Patricio. Que tengan una linda fiesta.
1: Hasta luego. Igualmente, usted y su familia.
6: Gracias.
1: Hasta luego. Ya, oye, Avenida Las Torres, Avenida, claro, muchos conocen como Avenida Hungría, ¿sí? Ya, brindo dijo un picaflor por la rosa y el clavel, brindo por todas las damas y por este guaso fiel. 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Bonita, bonita. Qué mejor despedida. Bueno, muchas gracias. Mañana será un día especial. Es el día de Rengo. Los esperamos a todos mañana a partir de las 10 de la mañana, con Pasando la Mañana y luego los económicos. Hasta mañana, si Dios quiere.

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7: Es la 1:32.
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8: Buenas tardes, estas son las informaciones en Radio Río Claro. Seremi de Salud de O'Higgins intensifica fiscalizaciones a fábricas de empanadas previo a Fiestas Patrias. A pocos días de la celebración de Fiestas Patrias, la Seremi de Salud O'Higgins intensificó las fiscalizaciones a establecimientos que elaboran y comercializan empanadas, uno de los alimentos de mayor consumo durante estas fechas. En Rancagua, la Seremi de Salud O'Higgins, la doctora Daniela Sabando, estuvo presente en terreno durante la fiscalización realizada con equipos del Departamento de Acción Sanitaria. Durante la visita a una fábrica de empanadas, verificaron las condiciones sanitarias del establecimiento, los procesos de elaboración, almacenamiento y manipulación de estos alimentos, además del cumplimiento de la normativa vigente. La actividad se enmarca en el programa especial de fiscalizaciones que desarrolla la Seremi de Salud O'Higgins durante el periodo previo y durante las Fiestas Patrias, con énfasis en aquellos alimentos cuyo consumo aumenta durante estas celebraciones. La Seremi de Salud destacó el rol de la comunidad en la prevención. Realizó un llamado también a adquirir estos productos en establecimientos autorizados. Como autoridad sanitaria señaló, hemos intensificado nuestras visitas y fiscalizaciones en los lugares donde se venden alimentos de este tipo. Sabando realizó una recomendación a todos los habitantes de la región. Señaló que una vez que lleguen con alimentos como las empanadas a sus hogares, eviten dejarlas expuestas a temperatura ambiente, porque esto solamente genera mayor riesgo de que las personas puedan cursar una intoxicación alimentaria. Las fiscalizaciones van a continuar, señaló, desarrollándose en distintos establecimientos de la región durante estos días, como parte del trabajo permanente de la autoridad sanitaria para proteger la salud de la población y promover celebraciones seguras. La región de O'Higgins cuenta con 19 mercados campesinos, donde los agricultores comercializan directamente sus productos. La región de O'Higgins ha logrado consolidar su red de mercados campesinos, al contar ya con 19 espacios de comercialización actualmente en funcionamiento y uno más próximo a inaugurarse en la comuna de San Fernando. Esta red forma parte de la estrategia impulsada por INDAP para acercar los productos de la agricultura familiar campesina a los consumidores mediante circuitos cortos de venta, eliminando intermediarios y fortaleciendo las economías locales. en el marco de la conmemoración de los 10 años de los mercados campesinos, INDAP destacó el crecimiento de esta iniciativa, que nació en el año 2016 y que hoy, a nivel nacional, reúne a más de 3.000 agricultores y agricultoras. Actualmente se cuenta con más de 220 puntos de venta permanentes y espacios estacionales distribuidos a lo largo de todo el país. En la región de O'Higgins, los mercados se encuentran presentes en comunas como Coinco, Codigua, La Estrella, Las Cabras, Litueche, Lolol, Marchihue, Navidad, Olivar, Paredón, Espeumo, Pichidegua, Pichilemu, Placilla, Quinta Betilcoco, Rancagua, Ringo, San Vicente y Santa Cruz, ofreciendo semanalmente, quincenalmente o mensualmente productos frescos provenientes directamente de sus productores. La próxima incorporación será el Mercado Campesino de San Fernando, que se encuentra en etapa de preparación para su inauguración, lo que permitirá ampliar a 20 el número total de mercados existentes en la región. Una pausa y luego más informaciones.
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8: Vamos a continuar con las informaciones. Habilitan tránsito en Cuesta Chada. y refuerzan seguridad vial para estas fiestas patrias 2026. En el marco del Plan de Contingencia de Fiestas Patrias, el Ministerio de Obras Públicas ha informado de la reapertura al tránsito habitual de la ruta H45 en el sector Cuesta Chava, comuna de Mostazal, una conexión entre las regiones de O'Higgins y Metropolitana. Según lo informado, la habilitación fue posible tras la conclusión de las obras de instalación de barreras de protección en los puntos que registraron mayores desprendimientos de rocas en la región metropolitana. Desde el MOP destacaron que los trabajos contemplaron la implementación de barreras de seguridad tipo muro camellón, permitiendo generar así las condiciones técnicas necesarias para resguardar a los usuarios y disminuir el riesgo de eventuales derrumbes sobre la calzada. Desde la cartera agregaron que actualmente las obras de la Cuesta Chava presentan un avance cercano al 75% y consideran una inversión superior a los 6.600 millones de pesos para intervenir aproximadamente 3,4 kilómetros de esta ruta. En Graneros cae sujeto que sustraía medidores de agua. Carabineros de la Segunda Comisaría de Graneros detuvo en flagrancia a un sujeto acusado de sustraer medidores de agua desde viviendas de distintos sectores de la comuna. Según lo informado por la Policía Uniformada, el procedimiento se originó durante patrullajes preventivos desarrollados por personal policial. En ese contexto, los funcionarios sorprendieron a un individuo que portaba especies que habían sido sustraídas con fuerza desde diversos inmuebles de la comuna, señaló el capitán Jonathan Villegas. De acuerdo con los antecedentes preliminares entregados por carabineros, los ilícitos habrían afectado a domicilio de las poblaciones Los Aromos, Villa Monasterio y Domingo Yáñez. El detenido, un hombre de 30 años, de nacionalidad chilena, quien mantendría antecedentes policiales previos, finalmente fue puesto a disposición del Ministerio Público. Más de 300 personas participaron en corrida de fiestas patrias en la comuna de Santa Cruz. Más de 300 deportistas y familias participaron en la gran corrida Fiestas Patrias realizada en Santa Cruz, actividad que contempló recorridos de 3 y 10 kilómetros y que reunió a competidores de distintas edades. La jornada se desarrolló en el Complejo Deportivo Gabriela Mistral. Fue organizado por la Municipalidad de Santa Cruz a través de su Departamento de Deportes, en conjunto con Prince Running Club. La actividad comenzó durante la mañana con recepción de los participantes y la entrega de números para luego dar paso a las competencias. El evento contó con una carrera familiar de 3 kilómetros de carácter sin costo y abierta a niños, jóvenes y adultos, además de una prueba competitiva de 10 kilómetros dirigida a corredores y deportistas que buscaron poner a prueba su rendimiento en la ruta. Desde la organización destacaron que este tipo de actividades buscan fomentar la vida saludable, la actividad física y el uso de los espacios públicos, además de promover valores como la disciplina, la perseverancia y el compañerismo. Y una noticia en desarrollo. Una persona fallecida tras incendio en Rancagua hace pocos minutos. Esta mañana, un incendio afectó a dos inmuebles destinados a habitación, ubicados en la calle Machalí, frente al número 499, comuna de Rancagua. Hasta el lugar concurrió personal de la Primera Comisaría de Rancagua, de carabineros, quienes verificaron la emergencia y coordinaron la presencia de bomberos, cuyos voluntarios trabajaron en la extinción de las llamas. En una primera instancia, no se registraban personas lesionadas y las causas, el origen del incendio, se mantenían desconocidos. Sin embargo, una vez controlada la emergencia, personal especializado realizó una inspección en el lugar. Y fue durante estas diligencias que se produjo el hallazgo de un cuerpo sin vida al interior de uno de los inmuebles afectados. De acuerdo con los antecedentes entregados, se trata de una persona de sexo e identidad aún no determinados, registrada preliminarmente como NN. Según reportó personal policial, uno de los inmuebles afectados era utilizado por personas en situación de calle. Tras el hallazgo, el Ministerio Público dispuso que las diligencias investigativas quedaran a cargo de la Brigada de Homicidios de la PDI, con el objetivo de establecer las circunstancias en que ocurrió el fallecimiento y determinar la identidad de la víctima. Las causas y el origen del incendio deberán ser establecidas mediante la investigación correspondiente. Una pausa y luego más informaciones.
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8: Vamos a continuar con las informaciones. La Asociación Chilena de Seguridad y CONACET presentaron un nuevo estudio de seguridad vial en la previa de las fiestas patrias, que mostró que un 91% de los encuestados teme cruzarse con actitudes temerarias o personas bajo la influencia del alcohol o drogas al volante. El análisis también recogió que un 38,1% declaró que activamente va a evitar el consumo antes de manejar. Los organismos evidenciaron que existe preocupación por la imprudencia de otros, pero no la de la propia, y hay una sensación de autoconfianza y de invulnerabilidad de quienes toman estos riesgos. Asimismo, un 35% señaló que descansará adecuadamente antes de tener viajes largos en el marco de las fiestas patrias. CONACET señaló que la mayoría de los accidentes ocurren en zonas urbanas. Sin embargo, alertó de lo ocurrido también en zonas rurales durante estas fiestas patrias 2026. El pisco chileno sigue cosechando premios a nivel internacional. Ahora ganó medallas de oro y plata en una competencia en Nueva York. Nueva York fue recientemente escenario de una competencia internacional de bebidas espirituosas, donde Chile obtuvo una destacada participación. Se trata del New York World Competition, certamen que reúne a destilados de distintos países y donde un panel de jueces especializados evalúa muestras mediante una cata a ciegas, es decir, sin conocer previamente su marca o productos. La competencia, realizada en la Gran Manzana, cuenta ya con 9 años de trayectoria. Y en ese contexto, un pisco chileno fue premiado, convirtiendo a Chile en el único país del Cono Sur en obtener medallas. Estamos hablando del pisco Bow Legado, 40 grados reservado, blanco original, que se alzó con una medalla de oro, y el gran pisco Montura, 46 grados, que logró una medalla de plata. Bien por el pisco chileno. Nos vamos con esta información. Muchas gracias. Buenas tardes.
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1: Es la 1:59.
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1: 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Fíjese que nos dolió mucho una información que apareció esta semana, claro. Fue la muerte de 16 abuelitos, adultos mayores, en un incendio en la localidad de Pritrupken. Ahora, quedan muchas preguntas y pocas respuestas. ¿Cómo es posible que un hogar con cantidad de adultos mayores, en un siniestro no haya posibilidad de salvarlos a todos? Construcción de madera. Bueno, también hay varios puntos que quiero destacar hoy día de esa información con Patricia Torrealba Pino. Usted la conoce, ella es ex SENAMA, Servicio Nacional de Adulto Mayor, y vamos a conversar sobre ese tema. Es doloroso, dicen que sobre los hechos, la leche derramada, ya no hay nada más que hacer, pero por Dios que duele, 16 adultos mayores que mueren quemados. Qué triste noticia. Patricia, ¿cómo está? Qué triste noticia para desarrollar.
2: Sí, no es una noticia que uno pueda pasar de largo, ¿cierto? Y esto tiene que ver cómo hacemos conciencia día a día de que existen más adultos mayores, pues no solo la gente que uno ve en la calle, que ve en los clubes de adultos mayores. Hay personas que están en estos establecimientos de larga estadía porque necesitan de cuidados especiales. Ojo, yo soy súper responsable en decir de que las familias no es que abandonen, algunos sí. Literalmente abandonan, institucionalizan a sus adultos mayores, pero la gran mayoría de las familias es porque uno no puede darle, ¿cierto?, el cuidado clínico que las personas mayores en ciertas ocasiones necesitan.
1: Necesitan. Pero eso es como una regla general, porque también existen estas situaciones de hijos que prácticamente se deshacen de los padres llevándolo a un lugar de acogida. Y lo comento porque ya de los 16, estaba leyendo la información, no han aparecido todos los deudos todavía. Entonces, como triste, Patricia.
2: Es una realidad súper triste y también deja en evidencia la problemática puntual que hay con los establecimientos de larga estadía, ¿ya? Hay mucha gente que está institucionalizada, es decir, en estos hogares, pero no hay registro. Me explico.
1: Porque este hogar no funcionaba bajo las normas que pide justamente la ley.

0: Y esa es una regularidad.
1: Absoluta.
0: O sea,
1: ¿cómo funciona? ¿Cómo todo, hay un registro de quienes están ahí?
0: A ver, existen los ELEAM que son públicos, que son los que son literalmente administrados, ¿cierto?, por alguna institución, pero son del Estado. El ELEAM de Rengo. En la región de O'Higgins hay uno que es solamente el ELEAM de Rengo. O sea, el único hogar público que existe en la región.
1: De larga estadía, eso lo dice su nomenclatura. Larga estadía.
0: Antes llamado hogares de ancianos, hogares de adultos mayores, qué sé yo. Es el único público. Los demás son todos privados. En la región de O'Higgins hay alrededor de 54 hogares.
1: ¿Registrados?
0: Que se tiene registro de los 54, ya. Un establecimiento, lo que yo le estaba diciendo, ese es público, que es el de Rengo. Hay otros que son, creo que son 13, que reciben subvención de Senama, es decir, reciben plata por cada adulto mayor, y el resto no recibe plata, y hay 9 que están irregulares, pero la autoridad los tiene observados. Me explico.
1: Ya.
0: Para que funcione un hogar, tiene que tener una resolución sanitaria que la entrega, ¿cierto?, la Seremía de Salud. Y que se tiene que ajustar, evidentemente, a los estándares mínimos que pide de funcionamiento con relación al tema sanitario. Desde el tipo de piso, cuántas personas tienen que
1: haber
0: el tipo de piso, el tipo, por ejemplo, de cama, las alturas de las camas.
1: Baños, o sea, cantidad de baños.
0: Un montón de detalles. El material, ¿cierto?, que tiene las murallas, que tiene que ser lavable, los baños, cuántos baños por persona, si son con dependencia moderada o severa, si voy a tener postrado. Todo está reglamentado, ¿ya? Y esto lo evalúa la Seremi de Salud, ¿ya? Al tener, ¿cierto?, la resolución sanitaria, yo estoy, en este caso familiar, consciente y sé que ese hogar está bajo la norma, los mínimos estándares de norma que se requieren para el funcionamiento.
1: Correcto.
0: Y voy a eso específicamente por el tema del incendio. Entonces, ese hogar no solo está en norma, sino que también está más fiscalizado porque está dentro del listado que tiene la Seremi de Salud.
1: ¿Existen fiscalizadores que se movilizan por estos hogares?
0: Sí. Aquí hay una gran diferencia entre Senama y la Seremi de Salud. Y este es un problema que hoy día la ley tiene que corregir. Cuando yo hablaba de la nueva ley que viene para el próximo año, Senama hoy día solo puede supervisar, que es distinto a fiscalizar.
1: Perfecto.
0: El fiscalizador puede aplicar multas.
1: Y pedir.
0: Ordenar cerrar, claro. Ordenar intervenciones directas. Y esa facultad es solo de la Seremi de Salud. Pero ¿cuál es el gran detalle? Que no existen profesionales que estén dando vuelta a los 54 hogares que hoy día tenemos en la región de O'Higgins.
1: Letra muerta en estricto rigor, porque si no hay fiscalización, esto se convierte en una fiesta para todos.
0: En Senama, por ejemplo, ¿qué pasa? Tenemos un encargado de subsidio LEAM, que es el funcionario, ¿cierto?, que se hacía cargo y se hace cargo todavía de fiscalizar estos que reciben plata de Senama.
1: Claro.
0: Y él puede supervisar bajo un reglamento y les va obligando, ¿cierto?, a ajustarse a unos niveles de estándares mínimos. Porque reciben plata del Estado, si no, yo no le entrego la plata. Y la plata que se le entrega por adulto mayor es para que ellos cumplan con esos estándares. Contratar más personal, tener a lo mejor mejoramiento de la cocina, mejorar los baños, implementar talleres, ¿cierto?, ocupacionales para los adultos mayores, etcétera. Entonces, es un funcionario y él fiscaliza 13 hogares.
1: Es poquísimo.
0: Más el ELEAM de Rengo.
1: No da.
0: Yo me saco el sombrero se llama Diego Contalva, que es un kinesiólogo. Él da su vida fiscalizando los hogares y tratando de hacer lo que más se puede. Y aparte de eso, él tiene que fiscalizar, o no, en este caso supervisar. ¿Cierto? Con otra funcionaria, todo lo que son el tema de la vulneración de derechos dentro de los mismos hogares. Y ahí es donde se nos genera, ¿cierto?, una situación brutal. Donde hay y voy a decir algo que a mí me lo voy a decir con conocimiento de causa. Hay gente que se aprovecha también de la situación de las personas mayores y abren una casa que no tiene ninguna condición
1: mínima. Y empiezan mínima, a recibir gente.
0: Reciben gente, se quedan con la pensión del adulto mayor. Yo antes de venirme de Senama, tratamos de solucionar algo con la nueva delegada presidencial, cierto que hoy día está en ejercicio.
1: Sí, claro.
0: Entre las dos, tratamos de solucionar un tema donde había una persona, no sé, una extranjera, que se había adueñado de la casa de otro adulto mayor. Se había hecho un hogar ahí con algo de 10 adultos mayores que estaban en total abandono. Estaba irregular. La señora estaba irregular con sus papeles.
1: ¿Ya? No tenía derecho a estar
0: en
1: el país. Y
0: los vecinos fueron los que denunciaron este abuso, ¿cierto?, con las personas mayores, y la verdad que no había ni enfermera, ni TENS, ella tenía un título falso. Entonces uno se encuentra con un montón de situaciones. Y aquí donde las familias tienen que tener, ¿cierto?
1: ¿Qué pasó con eso para que la gente...?
0: No, la delegada presidencial, en conjunto con Senama, se intervino de inmediato. O sea,
1: ¿cerraron eso?
0: Se interviene de inmediato, se empezó a llevar a la familia porque había que hacer, ¿cierto?, reubicación. Contarle a los familiares en el proceso en que está. Yo entiendo que las familias no saben de todo esto técnico, ¿cierto?
1: Claro.
0: No saben. Entonces
1: las familias buscan un lugar de acogida donde creen que va a estar bien su adulto mayor.
0: Y por un tema de gastos, ¿qué busco yo? Algo que no me sea tan caro.
1: Ya, pero eso también es un tema porque los precios, yo conozco un hogar en Rancagua que es excelente, todo como quieras, pero es 1.400.000 mensual, 1.400.000 pesos mensuales por un adulto mayor que está prácticamente postrado, que es un tío mío, y se paga 1.400.000 pesos mensual. La gente es impensable que pueda llegar a esa cifra, que es lo que han hecho la familia del tío Mario, se llama, entre todos reman, entre todos, 300 uno, 200 otro, y juntan más la pensión, y llegan con esa plata. Pero es un parto, me dice Fernando, su hijo, es un parto todos los meses.
0: ¿Y es por un adulto mayor? Imagínense cuando tiene usted dos adultos mayores.
1: La pregunta es, ¿no se regulan los valores? También no existen.
0: Ya, ese es otro problema grandísimo.
1: Exacto, debieran abordarse, yo creo.
0: A ver, lo que pasa es que a medida que el adulto mayor requiere, ¿cierto?, de más cuidados, se hace más caro el cuidado. Es una cosa lógica.
1: No, es verdad.
0: ¿Cierto? Si yo tengo un adulto mayor.
1: Pero llegamos a esa cifra.
0: Sí, y yo creo que más. Acá el Leleán de Rengo, aproximadamente lo que gasta por cada uno de los adultos mayores es sobre 1.200.000. ¿Cuál es la diferencia? Que ellos solo aportan su pensión y el resto lo pone el Estado.
1: Claro, la pensión puede ser...
0: El resto lo pone ínfima, el Estado, pone la familia.
1: Exactamente.
0: Entonces...
1: Pero eso porque el Estado interviene en el cuidado de los adultos mayores, pero los particulares, digo yo, no se puede decir abuso, pero se puede decir que es demasiado. Porque hay otros que...
0: Lo que pasa es que... Sí, pero vulneran derechos.
1: Claro, exacto.
0: O sea, yo voy a hablar de uno que estuve y que yo he sido súper, fui súper inquisidora estos últimos meses que estuve en Senama, porque hay gente que lucra, y yo veo gente que lucra, y a mí no me gusta que lucren, ¿cierto?, con la necesidad que le va a gustar.
1: Exactamente, el dolor de la familia.
0: Entonces, en Rancagua había un
1: hogar.
0: Sí.
1: Pseudo hogar,
0: era una casa, ¿cierto?, ahí donde tenían mucha gente adulta mayor. Un día me llaman y me dicen, un alcalde me llamó, no voy a decir qué alcalde tampoco, me dice, ¿sabes qué? Vi a una persona mayor durmiendo cerca de la Teletón, en un paradero, y me bajé a ver, era una persona mayor, él iba entrando como arrancaba, y me dice, y parece que está en abandono, y me dice que viene de un hogar. Entonces se no...
1: ¿Qué hacemos?
0: Prenden las alertas, claro. Fuimos a ver, y efectivamente era una persona mayor, un hombre mayor, que estaba con todas sus cosas en un paradero. Ya él, el director del ELEAM, lo sacó porque molestaba, y lo echó a la calle en la noche, lo dejó en un paradero.
1: ¿Pero qué? ¿De un hogar o del ELEAM? Tú acabas de decir.
0: Del ELEAM.
1: Lo sacaron.
0: Lo sacó, lo dejó en el paradero.
1: Con sus cositas.
0: Con sus cositas, y llevaba dos noches durmiendo ahí.
1: Me imagino que ese director ya no está.
0: El tema está...
1: Es terrible lo que estás contando.
0: Es que mire, el tema está en que cuando vamos a ver a este adulto mayor, se notaba que tenía una condición cognitiva...
1: Claro, algún Alzheimer, alguna demencia senil.
0: Tenía
1: claro.
0: Una condición cognitiva que evidentemente él no iba a tomar esa decisión por sí solo.
1: Claro, claro.
0: Tuvimos que llegar, me acuerdo que eran como las 6 de la tarde, veníamos de vuelta de Navidad, ya ni me acuerdo, pero tuvimos que seguir de largo trabajando. y prender todas las alarmas de protocolo. El director no quiso recibir, no nos recibió otra persona.
1: Qué increíble.
0: Y la verdad, porque él se escondió. Y habían documentos, qué sé yo, que estaban firmados por este adulto mayor, que la verdad que este adulto mayor ni siquiera sabía leer. Entonces era todo irregular. Tuvimos que obligar a que tuvieran a la persona mayor. ¿Y cuál era el drama? El drama es que la persona mayor estaba descompensada, porque no los llevaban al
1: Al control
0: CEFAM, al
1: médico.
0: control, y solamente le faltaban los medicamentos. Entonces tuvimos que hacer toda la... Bueno, después yo me vine, yo no sé qué más siguió con esto, pero... Y lo que me...
1: ¿Pero
0: ¿Sabes lo que...?
1: reubicaron al adulto?
0: Ahí mismo en ese hogar,
1: Volvió ahí.
0: obligadamente,
1: Volvió.
0: y nosotros supervisando todas las semanas, ¿cierto?
1: Que
0: Y
1: estuviera ahí,
0: vigilando
1: que
0: que
1: se...
0: estuviera ahí. O sea, imagínese a ese adulto mayor, lo asaltan, lo matan.
1: Sí, claro. Vulnerable total.
0: O sea, yo no puedo hacer firmar algo, un consentimiento de una persona que ni siquiera sabía
1: Sabe
0: leer ni
1: leer.
0: escribir.
1: Ahí hay una
0: Una
1: irregularidad.
0: persona... No, si fue todo irregular, eso lo pusimos nosotros
1: El informe.
0: en informe. Entonces, uno de repente se topa con situaciones, y lo peor de todo, que esta persona recibía subvención por otro hogar desde el Estado. Y ahí es donde yo dije, no, pues no puede recibir más subvención del Estado si él vulnera los derechos de las personas mayores. Y notifiqué y le pedí a esa institución del Estado que le negara la
1: La
0: entrega de
1: subvención,
0: recursos,
1: ¿ya?
0: porque ahí es donde uno ve que la verdad que tenía como 3 hogares.
1: Claro,
0: Lucraba.
1: deshumanizado total,
0: Lucraba
1: claro.
0: y pucha, no voy a decir el nombre ni nada porque, pero lo evidencié y lo notifiqué porque ahí tú te das cuenta de que es una necesidad de la comunidad, pero hay gente inescrupulosa que juega con esa necesidad también. Entonces, hoy día, volviendo al caso de la gente que se quemó, o sea, no es posible tener a una persona a cargo de la cantidad de personas
1: Los que
0: mayores
1: fueron
0: que
1: salvados
0: tenían.
1: fue por los vecinos.
0: Es que
1: Así
0: yo me
1: dice el
0: pongo en el
1: informe.
0: lugar de esa persona. Ahora, si ella estuviera en ese hogar regular, a ellos les piden un tanto de personas por o un
1: Extintores,
0: cu
1: salidas de
0: no, no, no,
1: emergencia y
0: y
1: todo.
0: cuidadores, es
1: Claro,
0: decir,
1: cuidadores.
0: tengo, no sé, 10, 9 personas de acuerdo a la, si son leves, son moderados, son, no sé, son postrados. Yo tengo que tener una cantidad de gente trabajando en la noche y en el día. No es que se van todos los adultos mayores a dormir, hay gente, porque que están los medicamentos, que usted, hay adultos mayores que usted tiene que llevarlos al baño, porque pueden sufrir caídas, hay otros que están postrados, yo tengo que estar monitoreando al postrado. Entonces, el cuidado de una persona no se le puede entregar a las manos de
1: Claro.
0: cualquier otro inescrupuloso.
1: Ahora,
0: Entonces,
1: en esa actividad, Patricia, y la gente seguramente que escucha, sabe que hay mucha gente que ofrece su servicio de cuidado de adulto mayor. Tampoco existe regular, no está regularizado eso, pero cualquier persona que se siente con capacidad, o, perdón que lo voy a decir con tanta frialdad, o alguien que busca un nicho laboral y dice, ya, yo voy a cuidar a adultos mayores, en el camino aprendo. Es muy complicado cuidar a un adulto mayor, es mucha responsabilidad. Tampoco se fiscaliza eso.
0: yo creo que a ver, yo creo que lo que hay que hacer hoy día es potenciar, primero, ojalá que existan, no existan tantos ELEAM hogares, porque eso significa que las familias no se están haciendo cargo
1: Sí,
0: literalmente de sus personas
1: claro,
0: mayores,
1: exacto.
0: ¿cierto? Y lo otro es que estamos envejeciendo tan mal que tenemos que ser institucionalizados. Si ese es el punto, ¿cómo envejecemos bien o vivir la mayor cantidad de años, pero de una forma que nos
1: En una calidad
0: permita
1: de vida,
0: todavía
1: claro.
0: estar dentro del grupo familiar, poder hacer
1: Exacto.
0: algunas cosas,
1: Ser
0: que es
1: partícipe del grupo
0: contribuir,
1: familiar.
0: etcétera? Entonces, pero cuando ya llega un momento límite, y si no están las condiciones dadas, yo creo que lo mejor sería que alguien pudiese cuidarlos en su propio entorno, porque sacarlos del entorno también genera
1: Pero por
0: un
1: supuesto.
0: impacto tremendo a una persona. Imagínese usted, yo, cualquiera,
1: Pero usted
0: lo
1: es
0: sacan de su...
1: jovencita,
0: No
1: pues.
0: importa, pero ya los años. La sacan de su casa, lo llevan y lo
1: Ahí
0: institucionalizan.
1: hay un abuelito. Hagamos el ejemplo con Ricardo. Lo
0: Ricardo.
1: sacamos de su medio y entra en depresión, obviamente. ¿Y hay asistencia psicológica para aquellos que se salen
0: Sí,
1: de ese
0: no,
1: entorno?
0: claro. O sea, por ejemplo,
1: Estoy hablando del ELEAM
0: yo voy a hablar el ELEAM modelo, que es el ELEAM estatal, el público, que es el de
1: que está
0: acá
1: en
0: de Rengo,
1: Rengo.
0: ¿cierto? Porque es el único que tenemos. Los estándares son estándares donde el cuidado se centra en la persona. Es decir, sentirse lo menos institucionalizados.
1: Ya,
0: ¿Se
1: perfecto.
0: entiende?
1: Sí,
0: Que
1: claro,
0: parezca
1: piel,
0: una
1: piel,
0: familia,
1: claro.
0: que si el adulto mayor quiere dormir hasta la una, no sé,
1: Actividad,
0: se quede
1: claro.
0: acostadito. Si él no quería ir al taller, no lo obligue a ir al taller, porque esta dinámica de las instituciones es distinta a tu casa, pues si en tu casa, yo hoy día quiero estar toda la tarde viendo tele. La veo tele.
1: Claro, tenemos la posibilidad. ¿Cierto?
0: Bueno, la idea es que en el LLM también se haga y se replique esta misma situación.
1: Ya, pero eso que me, a mí me parece maravilloso porque uno tiene otra idea.
0: Y a la gente que, y a estos hogares que reciben plata de Senama, que son estos 13 de los 54 que hay, también se le pautea esa misma forma.
1: Regla, de, claro.
0: Sí.
1: Oye, Patricia, ya, a mí me gusta mucho que el LLM de Rengo cumpla con estas normas que hacen más fácil, entre comillas, porque estamos hablando de personas que están ya en el ocaso de la vida, y mucho, sabemos de mucha gente que queremos y están ahí, pero se puede comprobar efectivamente que las cosas se pueden hacer, porque si hay esta dinámica del adulto mayor que hoy día no quiero ir al taller, quiero tomar un tecito, en fin, todo esto, esto sucede en el LLM de acá de Rengo. Entonces, ¿por qué no podría replicarse en hogares particulares? Bueno, desgraciadamente no todos en regla, pero de los hogares particulares controlados, debiera existir también esa misma reglamentación. El don Juanito hoy día quiere dormir hasta las 12. ¿De qué no don Juanito que duerma hasta las 12?
0: Porque eso también cuesta plata. Porque todo se reduce también a los recursos. Porque evidentemente, si yo tengo a gente que puede estar monitoreando a don Juanito que se quedó acostado, acá en Rengo tienen 70 plazas de adultos mayores, y son todos en condiciones distintas y van aumentando, ¿cierto?, su condición de dependencia con los años, y por lo tanto yo igual tengo que tener personal. Acá tienen personal que está capacitado para eso. Entonces, todo parte por las platas también. Entonces, regularizar significa también que el Estado de Chile, y hoy día yo tengo un pero, hoy día el Estado, si Senama gasta, ¿cierto?, o en la mantención, ¿cierto?, de un adulto mayor de su LAM, que son públicos, 1.000.000 de pesos, ¿cierto?, más la pensión del adulto mayor, porque yo entrego una subvención de 120.000 pesos al otro, porque hago esa diferencia.
1: Yeah.
0: Y hoy día la ley no lo va a permitir. Yo creo que ahí va a haber una modificación en el reglamento.
1: Esa para
0: el propio
1: Estado.
0: Esa es la
1: ley que se viene ahora en el 2027.
0: Sí, si usted me pregunta a mí, contradice, ¿cierto?, porque estoy discriminando.
1: Claro.
0: Porque
1: claro,
0: yo no elegí quedarme en un hogar
1: público
0: o privado. Es donde
1: yo
0: hubo cupo,
1: estar,
0: donde mi familia pudo pagar. Entonces, ¿por qué el Estado por mí va a pagar 120.000 y por mi vecino que está en el público paga 1.000.000?
1: 1.000.000 de pesos.
0: Eso es discriminatorio, ¿no?
1: Absolutamente.
0: Entonces, hoy día con la ley, esto yo me estoy adelantando a la ley.
1: Ya.
0: Yo me imagino
1: pero
0: que
1: vendrá
0: la gente,
1: ese punto para
0: no lo viene, no lo viene. Lo que pasa es que si usted contrasta esto con la nueva ley, yo fuera una familia y yo reclamo. Yo lo digo, yo digo, no, pues no puede ser que el Estado invierta para unos más y a otros menos.
1: Prácticamente el 10% de un total que se entrega en el Estado.
0: Y en la ley viene una salvedad, viene un punto muy específico con relación a las personas de la cuarta edad. Y nombra a las personas de la cuarta edad. Entonces ahí la tercera edad es de 60 y más, y cuarta edad de 80 y más, ¿ya? ¿Por qué habla de las personas de cuarta edad? Porque necesitan un cuidado distinto. Y eso significa que el Estado requiere también de inversión para las personas de cuarta edad. Y en general, no solo hablo de la gente que está institucionalizada, los municipios, todas las entidades públicas van a tener que reinvertir en la gente de la cuarta edad.
1: Estamos con Patricia Torrealba Pino. Ella es exdirectora y maneja los temas adulto mayor a la perfección, y lo que es un aporte para la información que necesitamos, porque todos de algún modo o somos adultos mayores o tenemos relación con algún adulto mayor. Empatía, amor son los elementos, son los conceptos que se deben manejar para nuestros adultos mayores. 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Vamos a nuestra pausa comercial y también nos regalamos un piececito, una tonada o algo Busque ahí.
0: La consentida que ha estado tan de...
1: Aquí tenemos la consentida. ¿Usted qué cree, Ricardo? ¿Sí? ¿La consentimos? ¿Usted le dedica el tema? Silencio, cantaba José Luis Perales. Vamos entonces a...
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0: Bien, ahí estaba la consentida. Usted, Patricia, es consentida en este programa, ¿eh? Así que también va para usted dedicada en especial
1: Muchas
0: atención
1: gracias.
0: Desde Ricardo Garcés al corazón suyo. Mire cómo soy. Me llaman el cupido de la radio Río Claro. Oiga, quiero comentar además sobre una polémica, que en realidad las polémicas es cuando hay una contraparte. Me refiero a un concejal de Isla de Maipo que señaló en un consejo municipal que esta cueca, que es una cueca a todas luces, no fuera tocada en los eventos de esa localidad por señalar que esta era una tonada y no una cueca. Mire, yo toda mi vida he cantado cuecas y tonadas. A todas luces, esta es casi una cueca. Si usted baja la velocidad, es una cueca de salón. Y si no le da un poquito más de velocidad, es una cueca a todas luces que se celebra en todos los lugares de nuestro país. Incluso en el extranjero, porque la consentida es muy conocida. Ahora, ¿qué podemos sacar de esto? Yo personalmente lo voy a decir con mucho respeto, la ignorancia de ese concejal, que usted me decía que era UDI. Independiente podría ser UDI o Frente Amplio, pero es UDI, ese es dato de la causa. Señala en su intervención de que no se toque porque esto era una tonada y no una cueca. Yo voy a utilizar palabras de campo. Este le está dando las verijas del mono. No tiene nada que sostener. La ignorancia se hizo presente y desgraciadamente para él va a quedar como un meme más. La consentida es cueca. Jaime Ate se la hace a su hija, que es la consentida. Y la hija tiene un telegrama de su padre donde dice: no te olvides nunca que tú eres mi consentida. Nada más que agregar, o usted quiere agregar algo. ¿Quiere
1: bueno,
0: bailar?
1: Le contestó Magdalena Atria, la hija, ¿cierto?
0: Sí, la consentida.
1: Ella le contestó qué diría su padre si estuviera vivo ante tremenda ignorancia. Claro. Entonces, ella estaba con ataque, porque la verdad es que todo el mundo entendió de que era una brutalidad, o sea, lo que quería era que literalmente en las actividades municipales las fiestas patrias no se tocara la consentida, porque la gente no sabía bailar la consentida, porque la consentida no se bailaba porque era una tonada y no tenía, ¿cierto?, los tiempos, no sé, el ritmo, los espacios de una cueca.
0: Una ignorancia total. Tiene el principio, que es el aro, el 8, que es lo que se hace en la presentación, puede ser un 0 o un 8. Como presentación al comenzar el baile, luego, ¿no es cierto?, vienen las vueltas, los giros, todo ello está incluido en los tiempos. ¿Sabe qué? Un dato para que usted se dé cuenta, las cuecas normalmente no duran más de 2 minutos, creo que está 1:29. ¿Cuánto? Ah, muy buena, lo vamos a tener presente. Es muy, muy cortita, por eso en los festivales, tanto de baile de cueca, baile como el nacional de cueca que se hace en Arica y en todos los lugares de acá de la comuna y de la región, se tocan 2 veces. O sea, se baila 2 veces. Ese es porque, como es la estructura, es poco, digamos, tiempo, se hace por 2 veces. Así que, ¿qué quiere que le diga? Yo voy a decir que el himno nacional nuestro es francés, así que no se cante más. Mire la ignorancia grande, ¿eh? Patita.
1: Bueno, le mandó.
0: ¿Baila cueca usted a todo esto?
1: Sí, no, sí, me encanta la cueca. Me encanta la cueca. Yo le hago todo el empeño. No me sé. O sea, sé hacer todos los tiempos de la cueca. Pero.
0: Su cepilladito y todo eso.
1: Sí,
0: esas cosas.
1: No, sí, todo. Le hago empeño a la cueca. Tengo ritmo. El problema es que me falta todavía lo más técnico.
0: Correcto. Pero
1: no, nunca toma un.
0: ¿Un curso?
1: No, nunca toma un curso.
0: Es como Ricardo tiene mucho, mucho ritmo en la cueca. Pero él le han hecho varias transfusiones, así que no tiene el ritmo en la sangre, ya lo perdió hace mucho tiempo. Pero hay posibilidades
1: usted
0: para...
1: Usted que le hace bullying al pobre.
0: No le hago bullying. Es mi hermano, yo lo estimo mucho.
1: Como no se escucha lo que se dice de allá.
0: Claro, pero es que usted no escucha cuando yo llego, cuando me voy, no lo escucha. Y me diría, uy, Ricardo no solo le hace bullying, sino que se comporta de otra forma. Ya, seguimos con los temas. Ahora, ¿qué podemos recomendar? Y esto es un tema ya casi un poquito... Yo creo que es interesante, nuestros cuerpos están preparados en diferentes etapas de nuestra vida para diferente alimentación. Eso se sabe, desde cuando somos pequeños, grandes, adultos, jóvenes. Pero los adultos mayores, pese a que les gusta mucho el sabor y todo a ellos, no se les puede dar cualquier alimento, sobre todo en calidad y cantidad. Ese es un tema que también, porque las gastroenteritis están muy presentes después del 18, los hospitales. Ustedes van a ver acá el hospital de Rengo, los Cefán van a ser inmensas colas de gente por problemas, sobre todo gástricos, con la alimentación. Los adultos mayores sufren mucho con esto.
1: Sí, pues, yo creo que los adultos mayores, los niños, en general, los jóvenes, pero evidentemente a cierta edad hay más tolerancia para el consumo irregular de ciertos alimentos.
0: Si usted come un choripán ahora no le hace nada, pero dentro de 30 años más seguramente le puede incidir en su
1: ahora,
0: calidad de vida.
1: Sí, claro. Ahora, inevitablemente, nosotros tenemos una cultura gastronómica, ¿cierto? Que un poco tentadora para las fiestas patrias.
0: Costillares, empanadas, anticuchos.
1: Y donde uno va y...
0: Sí, pues.
1: Y si no hace en la casa, va a ver en la ramada, va a ver en la plaza,
0: y
1: ¿cierto?
0: Los aromas se corren por toda la ciudad, no, y generando, ¿no es cierto?
1: Es una tentación. Sí. Bueno, pero sí.
0: Los salivares funcionan a mil.
1: Evidentemente lo que hay que cuidar es las personas mayores, ya que tienen algún grado de dependencia. La alimentación, ¿cierto? El tema de la alimentación, no consumir alimentos, porque nosotros tenemos una un consumo habitual de ciertos alimentos, ¿cierto? Y las personas mayores también. Y como usted dice, se recarga esto en tiempos del 18 y nos tiramos literalmente el chancho.
0: Sí, claro, y comemos, que lo que más se come.
1: Y comemos, claro, alimentos que tienen un poco más de grasa.
0: Yo le voy a comentar, estoy esperando justamente el tema para comentarle que en un estudio que se hizo, no sé si una clínica o una universidad, que tiene que ver con los alimentos típicos de estas fiestas patrias. Usted sabe que la gente sube promedio 2-3 kilos durante tiempo. Son 4 días. Pero hay un alimento que es tan sabroso, rico y que es el peor de todos. Produce acidez, produce gastritis y produce seguramente mucha grasa y muchos gases en las personas. Y me refiero, desgraciadamente, al gran y querido choripán. Es una cantidad de grasa, dicen los médicos, impresionante, que está hecha, digamos, con la intención del sabor. Los
1: perdón, y el choripán es como el tentempié para venir después.
0: Pero el que no se come un choripán es chileno, pues.
1: Las empanadas.
0: Por ejemplo, los argentinos comen morcipán, que es la morcilla, la prieta, hecha de sangre de vacuno con agua y otros elementos, que es bastante más liviano. Acá nosotros tenemos las prietas y tenemos las longanizas. Entonces, cuando le metemos el diente a estos productos, debemos entender que no es nada bueno, más bien es un poquito malo. Y los médicos, los nutricionistas dicen, tienen la siguiente frase, ¿sabe cuál es? Las grasas son la carretera del sabor. Así lo dicen, las grasas son la carretera del sabor. ¿Y qué es lo que tiene un choripán? Casi nada de carne y mucho despunte de grasa del cerdo con pimentón y algunos elementos. Por eso cuando la gente dice, está exquisita la longaniza, pero vamos a ver cuánto aportó en calorías. Pero hay longanizas que son de carne, que son mucha carne, poca grasa, pero la gente no la consume con el interés de comerse un choripán con un vaso de vino tinto a la orilla de la parrilla. Nadie rechaza eso. Y el pebre más encima.
1: Y que el choripán no va solo. Pues entonces el problema está que todo este cúmulo de alimentos, que no es un día, sino que son varios días.
0: Son cuatro.
1: Son 4 días comiendo comida de 18era.
0: Empezamos mañana.
1: Yo creo que sí, pues ya empezamos mañana a comer comida de 18era.
0: Verdad que tenía que mandar una información, ya sí que no me gusta de patita.
1: No, igual decirle a la gente que hay que tener cuidado con este consumo, ¿cierto?, de grasa saturada, el tema del sodio. Hay gente que no puede consumir, sobre todo la gente tiene mucha hipertensión, claro. El tema del sodio. La descompensación generalmente se produce en términos estomacales, la gente que tiene problemas arteriales. Entonces, igual hay que ser prudente, pues comer, si se va a comer una empanada, no comer, ¿cierto? 2-3 empanadas, ¿por qué mira?
0: Cuando usted dice comer, mire, la verdad es que nosotros tenemos un compañero que lo queremos mucho, claro, él es gran catador de sabores, ahí, cuando él trabaja acá, él lo tenemos a veces con un paquete de galletones de chocolate, tabletón de chocolate, de fruna. Ah, termina de trabajar y no queda ni uno solo.
1: ¿Y trae harto ese tabletón?
0: Sí, tiene mucha. Y tiene, ahora, otro dato más: no todo el chocolate es cacao. No todo el chocolate es cacao. La mayoría son grasas saborizadas.
1: Sí, pues. Tienen entre menos amargo, menos cacao.
0: Exactamente. Hay productos, usted puede ir cuando vaya al supermercado o algún negocio, Hay unas tabletas de chocolate que nos hablan de la cantidad y el porcentaje del cacao, que son del 76% de cacao, lo que es una maravilla. No son muy endulzados, pero son ricos. Para mí, que soy diabético, yo disfruto con una tableta de ese, tengo para 2 días de sabor.
1: Oye, y aparte de la comida, ¿está lo que se bebe también?
0: Ay, no, yo no quería entrar en ese tema, pero bueno, la verdad es que...
1: La chicha, los terremotos, eso tiene un alto grado de azúcar. Entonces, también el tema de cuando uno ingiere un terremoto...
0: Con el helado y
1: sí,
0: todo eso.
1: Sí, y como hace calor, uno le pone más helado también al terremoto. Y el vino es dulce, y la chicha es dulce también, porque no, ahí tiene el azúcar por un montón.
0: Sí, la chicha manda todo a la chicha. La chicha es muy complicado. Los diabéticos no debieran tomarla, sino más bien un sorbito, pero tiene mucho azúcar. Lo que se recomienda en este caso, es el vino tinto, que tiene bastante elementos saludables. Pero la copita de vino, pa. No,
1: hay que hidratarse.
0: No la botella.
1: Y lo otro muy importante, que la gente en general, la gente mayor también se deshidrata rápido, la hidratación constante, sobre todo ahora que tenemos unos días con mucho más temperatura que lo normal. Entonces hay que hidratarse, pero no con terremoto,
0: claro,
1: ni vino.
0: Porque ahí se produce una dicotomía que se llama, es cuando las personas toman alcohol para bajar la sed. Lo que están haciendo es diciéndole al cuerpo, ¿no es cierto?, que sus cantidades de agua o elementos líquidos ya no existen, se evaporan y comienza entonces al otro día. ¿Por qué sucede esto de la famosa caña? Porque cuando toman mucho vino, alcohol, en fin, al otro día están prácticamente deshidratados, todo el alcohol se ha evaporizado y deben volver a tomar. Algunos dicen, con una cervecita yo lo arreglo. Bueno,
1: no,
0: pero
1: no
0: siguen
1: se
0: hidrata,
1: en la misma. No,
0: lo ideal es
1: el vino. Agua.
0: Sí, agua,
1: la hidratación
0: obvio.
1: Es agua.
0: Pero el vino tinto es muy rico, a mí me encanta tomarme. Ahora, mañana es el cumpleaños de mi esposa. Mañana le voy a mandar muchos cariños y besos, mi adoración. Y ya tengo comprado, a ella le gusta el vinito este, Undurraga. También se toma una copita con un poco de bebida. No, es muy especial mi mujer. Le gusta el Undurraga, que es la botellita redonda, el Pinot de Undurraga. Lo toma más bien por una cuestión sentimental. Cuando ella era joven, compraban para el fin de semana en su casa una de esas botellas. Y ella
1: le trae buenos recuerdos.
0: Sí, yo la amo tanto que si el vino había que ir a buscarlo a otra parte del mundo, seguramente ya lo hubiera pedido.
1: ¡Qué enamorado!
0: No, yo enamorado. Baboso por mi mujer.
1: ¿Cuántos años lleva de matrimonio?
0: 37 vamos a cumplir.
1: Hartos años.
0: Casi 4 décadas. Y la jueza que nos casó dijo, 30 años y un día y ya nos pasamos. No, estamos felices. Tenemos 2 hermosos hijos. Ya la gente lo conoce, uno se vino a Chile, el mayor que es cineasta, Alejandro Jean-Pierre Blanche Estuardo y Benjamín Blanche Estuardo, Benjamín Ignacio Andrés Blanche Estuardo, que está haciendo termina ahora su segundo año de doctorado en la Universidad Católica en Antropología. Mira, son ocho
1: todos del área humanista.
0: Ah, sí, mire, es más que usted, come con la mano izquierda, escribe con la mano izquierda, ¿ah? Ahí con el papá no conversan nada de política, pero son niños muy, muy lindos, muy sanos. Ya, me pagué el speech.
1: Tuvo una educación democrática, vos ves.
0: Absolutamente.
1: Muy bien.
0: Y son del B14, ¿eh? Los dos.
1: Yo también.
0: Son egresados del B14 de acá.
1: Yo también, yo entré cuando era B14 y salí cuando era Luis Urbina.
0: Claro, usted pasó los dos nombres. Ahora, mi abuelo, un español catalán, decía, quien le gusta estudiar se sienta con un libro. Porque siempre hablaron de la mejor o peor educación, pero quien le gusta estudiar se sienta con un libro. Sí. Decía él que todas las personas pueden aprender. Todas las personas pueden aprender, depende no del interés incluso del propio profesor de meterle esto en la cabeza, sino que de las personas recibir la educación académica que les permita el día de mañana, como mis hijos, ser hermosas personas y después, al último, profesionales. Me refiero a que es más importante ese tipo de educación.
1: Sí, mejor tener un buen ser humano. Y ya lo profesional es un aderezo, ¿no? Yo creo que...
0: Estoy en la misma parada yo creo que...
1: Pero si la gente, mire, yo cuando... En mis tiempos, cuando trabajaba en educación, le decía a las mamás, porque yo entiendo que los papás se estresan, que un 7, que un 2, que un 4, que hoy día mi hijo se sacó no sé qué nota. ¿A qué va uno al colegio? Uno va a aprender, me decían. ¿Pero qué va a aprender? Y lo que uno va a aprender no es contenidos,
0: claro.
1: va a aprender habilidades para la vida, para desarrollarse después en la sociedad.
0: Yo estoy de acuerdo y en desacuerdo de que un profesor o profesora tenga que enseñar materia y meterle información a los 40 alumnos la misma información. A mí me parece que ahí se pierde, a lo mejor se pierde lo que uno quiere de los hijos, que crezcan bien, que sean buenas personas, que sean sociables, que sean humanitarios, en fin, casi digo socialista, pero humanitario. A mí me gusta eso de que nuestros hijos...
1: Pero dígalo si no tiene nada de malo.
0: No, pero no, si no digo que sea malo, pero para no hablar de política. Por ejemplo, mis hijos, y esto mira, aquí va a ser una confesión. Señora, señor, si usted está escuchando esto, no se sienta mal si actuó como yo le voy a contar. Día de lluvia, papá, no quiero ir al colegio. ¿Tiene algo importante, hijo? No, ya, perfecto, quédese en cama. Lo hice no sé cuántas veces. Le di la alegría a ellos que eligieran. ¿A qué me refiero? A que debemos ser permisivos frente al desarrollo de nuestros hijos con responsabilidad. Por eso le decía, ¿tiene algo que hacer importante? ¿Llevar una tarea y algo? No, papá, perfecto, no vaya. Y lo hice un montón de veces. Y estoy feliz y ellos me dicen, me lo recuerdan, papá, ¿cuántas veces con lluvia, con frío, no queríamos ir al colegio y tú nos apoyaste? Y los sigo apoyando y ya son grandes.
1: Pero no era una norma, pues eso es lo importante. No. Nunca es que cada vez que llueva no voy, no. Era como un regalito de vez en cuando.
0: La excepción, claro. No era que todos los días, toda la semana o todos los meses. No, esto sucedió una vez, no sé, cada tantos meses, papá, no.
1: Yo creo que la autorregulación. Es decir,
0: ellos aprendieron a hacerlo.
1: Es que la autorregulación, pues yo efectivamente también mis papás, me acuerdo, ya, van a la disco, sí. ¿A qué hora llegan? A las 3, ya, a las 3. Si llegan pasado a las 3, después
0: no hay permiso.
1: Entonces, es la autorregulación.
0: Le enseñan uno le enseña a los hijos a tener responsabilidades y dar cuentas de ello. Esa es la gran diferencia. Claro, aquellos permisivos que... Yo desgraciadamente no voy a contar mi historia, pero tengo una historia muy cercana de un chico que no estudia, no hace nada, tiene ya 23 años, le gusta la marihuana más que comer pan. Y uno mira desde la distancia, porque en realidad, ¿qué puede hacer uno frente a la permisividad, perdón, de sus padres o tutores? Claro, si la mamá, yo una vez conversé con la mamá, me dijo, no, pero si todos fuman marihuana, no tiene nada de malo. Ahí está. Hoy día el chico no estudia, no trabaja nada, pero no le falta su pitito. A mí me da pena porque ¿qué es lo que va a pasar con él más adelante? Ella me dice, no, sí, yo creo que va a cambiar, ya cuando, pero tiene 23 años, las tiene...
1: Es grande.
0: Claro, las tiene.
1: O sea, el consumo de marihuana para mí es un tema que hay que regular. Yo creo que una persona de 23 años o 20, o más sabe perfectamente qué le hace bien, qué no le hace bien. Y si tiene su plata para gastarla, perfecto. El tema está en que uno tiene que aprender a vivir por sí mismo. O sea, es decir, claro, autorregularse. Yo sé que los hijos, bueno, y volviendo allá con las personas mayores, los hijos somos hijos siempre.
0: Siempre.
1: Toda la vida, toda la vida.
0: No llega el momento que usted dejó de ser hijo.
1: Claro, y están preocupados a sus hijos, qué sé yo. Pero también esos cuidados excesivos en los menores... provocan caos al final, porque usted tiene que enseñar a su hijo a desenvolverse en la vida después como adulto. Si para eso uno va y se educa formalmente.
0: Hay una palabra que mucha gente no la aplica o le tiene miedo o sencillamente se hace a un lado cuando uno habla de las adicciones. La persona que consume droga en forma frecuente, ya sea marihuana, cocaína, pasta base, esa persona es una persona drogadicta, droga adicto, adicto a la droga. Hay que hacer algo. Ahora, si
1: el
0: la
1: que consume alcohol, el que por ojo eso. Que la gente cree que porque
0: no, el alcohol no, es una droga.
1: Todo el fin de semana, todos los fines de semana toman y toman y toman.
0: Se toman un traguito y siguen con el otro, son alcohólicos.
1: Son alcohólicos. Claro, una no. Persona que se embriaga todos los fines de semana ya tiene un problema de adicción.
0: Salvo los que se embriagan de amor. Silencio. Bien, Patita, estamos llegando ya casi al final del programa.
1: Bueno, sí.
0: ¿Usted tenía que agregar algo más?
1: Bueno, decirle a la gente mayor que disfrute. Yo a la familia, ¿cierto? Que compartan con sus personas mayores. Sí. Que si quieren dar una vuelta a la ramada, a la fonda. Yo no me sé todavía el programa acá, porque estuvo el alcalde ayer, ¿o no?
0: Sí, no, estuvo ayer mañana, el Dideco, de Dideco, el profesional de Dideco.
1: A un profesional de Dideco, ya.
0: Pero el alcalde estuvo la semana pasada.
1: Sí, yo sé que estuvo la semana pasada. No, yo creo que hay que compartir los espacios públicos, tener cierto cuidado de decirle a las personas mayores que usen zapatos, cierto, adecuados para caminar, sobre todo.
0: Ahí está
1: Ay,
0: el
1: mira qué
0: programa.
1: amoroso, gracias.
0: ¿Cuándo
1: Me trajo
0: comienza
1: el
0: la, ¿cuándo es
1: programa.
0: la inauguración oficial? Ahí
1: Aquí
0: debería
1: están.
0: estar, pero yo no veo nada.
1: Ay, ya, chuta. Dice, izamiento ya lo tuvimos, ya
0: Sí.
1: vamos al tiro a apurarnos al
0: A la inauguración.
1: 17.
0: El 17, el
1: Te
0: 17.
1: debo,
0: Ya.
1: ecuménico en Rengo. Es a las 5 de la tarde. El desfile a las 18 horas en la Plaza de Rengo. Inauguración de las ramas a las 21 horas.
0: Perfecto, 9 de la noche para don Luis Galvez, que está escuchando el programa y me lo consultaba.
1: Ah, ya. Él quería saber. Saluda a don Luis Galvez.
0: No, una persona
1: Misa la
0: querible,
1: chica.
0: muy, muy, muy linda persona. Así que le mandamos un abrazo también para él. Folclorista, por lo demás, también.
1: Sí, pues él es
0: Sí,
1: folclorista. Sí,
0: pero
1: pues
0: le
1: sí,
0: gusta el.
1: yo lo vi en su
0: ¿Redes?
1: apogeo ahí. Sí, no se lo he visto. Después hice la misa a la chilena, que eso va a ser en Rosario. ¿No ve que es el desfile oficial?
0: Sí, claro,
1: En
0: Rosario.
1: Rosario, pues.
0: Considerado hoy día por esta administración como lugar absolutamente importante en el desarrollo de nuestra comuna. A mí me gusta eso, ¿eh? Oye, el único problema es Ricardo, que él está hace tiempo en el izamiento, pero no le funciona el izamiento de su bandera. Tiene problemas con el mástil, pero por favor, ¿de qué está hablando usted? Creo que está roído. No se
1: Es
0: tape la
1: malo de
0: cara.
1: adentro.
0: No se tape la cara usted con la cámara, porque igual hasta ya la han visto.
1: No,
0: Esa
1: no, no,
0: persona.
1: no, pero ¿por qué lo molesta tanto el
0: No,
1: pueblo
0: no,
1: Ricardo? Bueno, pero
0: es como mi hermano, ¿ah?
1: sí, yo creo.
0: ¿Vio la película Tonto y Retonto? Esos somos nosotros. Tonto y Retonto. Ya, Patita, nos tenemos que ir. Gracias por haber estado. Gracias a la gente que nos acompaña, que nos escucha en el programa. Rápidamente, soslayo. Estuve hoy día en la feria. A mí me encanta la feria. Hay una muy buena organización, pero hay detalles y problemas que hay que solucionar. Yo el próximo lunes voy a estar consultándole al presidente de la Feria Modelo de Rengo, don Hugo Orellana, sobre estos temas que no es denuncia, pero sí lo informan los mismos feriantes. Así que un gran abrazo para ellos también.
1: Oye, un detalle antes que se me olvide. Mire, el otro día varias personas me estaban diciendo, y yo les encuentro toda la razón,
0: ¿Ya?
1: quedó tan bonita, ¿cierto? La avenida que hay hoy día de Alonso Arcilla hacia arriba quedó espectacular.
0: Espectacular. Además, el tiempo de llegar al sector oriente
1: Bello,
0: es.
1: bello. Yo creo que le cambió la cara a todo ese espacio, ¿cierto? Y a las vías que están
0: Es
1: ahí. Se
0: Caupolicán,
1: ve
0: continuación de
1: bello.
0: Caupolicán.
1: Ya.
0: Yo
1: Pero.
0: no sé si tiene el mismo nombre, perdón. La
1: No.
0: calle, Ricardo, no sabes tú. Hay que preguntar, pero es la continuación de Caupolicán, del semáforo.
1: Del
0: Quedó
1: semáforo.
0: espectacular.
1: ¿Pero saben problema?
0: ¿Cuál? Ay, había un problema,
1: No,
0: íbamos todo bien.
1: hacer un llamado. Yo también soy renguina, entonces también le digo a la autoridad, yo creo que la entrada de Rengo está muy oscura.
0: Ya,
1: Hay luminarias que están quemadas.
0: comparto.
1: Yo creo que está bonito lo que hicieron afuera, pero la entrada de Rengo hasta Alonso Arcilla, yo creo que esa parte está demasiado, demasiado oscura.
0: ¿Y no le gusta pasar por el túnel de las pinturas?
1: Sí, pues si uno tiene que pasar por el
0: No,
1: túnel,
0: pero le
1: po.
0: gusta. Son 380 millones los que se invirtieron ahí, pues.
1: No,
0: ¿No?
1: tanta plata, pa tan poca pintura, digo yo. Oiga,
0: La témpera está cara.
1: pero una llamada, pero más allá de eso,
0: Sí.
1: yo le digo, yo espero que la gente del municipio nos ayude ahí con el tema de iluminar más la cara de Rengo.
0: Yo estoy de acuerdo,
1: Le
0: estoy de
1: digo
0: acuerdo.
1: algo, yo sacaría esa cuestión de dona que puso el alcalde anterior, que no me gusta para nada.
0: ¿Cuál?
1: La dona
0: No, qué
1: esa.
0: dona, esa es la
1: Bueno,
0: callampa.
1: ya, pero la sacaría, ¿sabe qué? Mi hermano dio una idea súper buena.
0: De.
1: Dijo poner ahí un letrero, algo bonito, que diga, bienvenido a la comuna de Rengo. Llegando, algo bello, que esté ahí con una pileta, no sé. Darle más vida a ese espacio iluminado.
0: Y le vamos a dejar los fierros al caballero allá.
1: No sé qué vamos a hacer con los fierros, pero la verdad que, bueno, a mí en lo personal, a lo mejor hay mucha gente que le gusta, no sé, pero
0: No,
1: a mí no me gusta para nada.
0: nadie ha dado manifiesto de ser una construcción que embellece la comuna, todo lo contrario. Además, hablan de una medusa. ¿Qué medusa? Nosotros no tenemos ni mar. La única playa es de estacionamiento en los supermercados. Esa es la única playa. Entonces, meter esa. No, si eso fue un. Mire, lo digo yo, Alejandro Blanch Cifuentes. Ese fue un gol de media cancha junto con las pinturitas, donde el dinero desapareció. Terrible.
1: Espero que
0: Mire,
1: iluminen la entrada de Rengo
0: junte la
1: con esa
0: cantidad de dinero.
1: plata.
0: Ya, oiga, y lo otro que me gustaría mucho, estos monumentos tallados por su tío, el esposo de la señora Flor,
1: Ah, sí, po.
0: que están a la entrada, yo le pondría luces, si lo dejamos ahí, luce, y un techo con enredaderas quedaría hermoso, porque si no se van ajando cada vez más, y eso significa que algún día se van a perder. Pero ¿sabe lo que me gustaría a mí? Que el alcalde, don Enrique del Barrio, los devolviera al lugar de origen, ahí en la plaza.
1: Sí, por la
0: donde
1: esquina,
0: todos nos tomábamos fotos, donde toda la gente disfrutaba. Mire,
1: tanta... Y hay que hacerle, ojo, que hay que hacerle un tratamiento especial a la madera. Sí, yo lo he hablado hartas veces con el tío. Él no dice que yo tengo que hacerlo, no. Pero él, como sabe bien el tema de la madera.
0: Él debería hacerlo, debería haber un proyecto.
1: Bueno, ahí está medio complicado. Y su, bueno, ahí tendría que, a lo mejor, con ayuda de más gente.
0: Con
1: pero,
0: su primo, pues.
1: Pero ¿sabe qué? Hay que hacerle un tratamiento especial. Le pusieron una... como una pintura muy oscura.
0: No, porque claro, no eran de ese color. Parece que fue, sí. Perdón que lo diga en ignorancia, pero parece que fue aceite de linaza, que no es precisamente lo que se utiliza para una escultura como esa, pues es tan bella y hermosa como esa. Ahora sí que nos vamos ya así con todo el cariño. 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
0: 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Nos vamos. Yo compro un churu, el otro churu, para mi gatito. No lo alcancé a abrir, ya se lo habían comido. No, terrible.
1: Le encantan esas cuestiones.
0: Le encanta el churro. Le voy a traer un churro a mi amigo. Gracias por haber estado en el programa. Patricia Torrealba Pino, nuestra
1: Que tenga amiga. Felices fiestas patrias.
0: Yo decir Navidad. Y tranquila, porque ella,
1: y tranquilas.
0: Repito.
1: ¿Cómo tan rápido?
0: Cómo pasa el tiempo. Gracias, de verdad. Estamos muy contentos de hacer este programa con gente tan linda como Patricia y tantos invitados más. Soy Alejandro Blanche Cifuentes, Ricardo García de los Controles. Y esto fue Hablemos de...
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6: Son las 3:02.
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2: ¿Cuándo me haya llame para Santiago, Huguito?
3: ¿Me? ¿Está loca usted, mijita? Hace tiempo que le dije adiós a Santiago, mire.
2: Claro, pues ya no dejan vivir las mujeres también, pues.
3: ¿Y qué culpa tengo yo de tener tanto sexapil, pues?
2: ¿Hasta qué?
4: Oye, Hugo.
3: Éjale.
4: Dicen que vos, desde que te viniste de Santiago, oye, andan todas las mujeres enfermas.
2: ¿Y por qué, oiga?
4: Porque se vino el feo que les quitaba el hipo, pues.
2: Después de eso, sigamos con el otro pie, mami.
4: ¡A un cojo se lo dijeron! ¡Arriba!

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1: A ella tendría que ponérsela en la espalda, ¿no ves que es curcuncha?
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0: ¿Y a vos dónde te voy a colocar?
1: Cara a cara y frente a frente para que bailemos esta cueca, mi negra.
0: ¡Es el negro!
2: ¡Arriba la cueca de Alba!

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Recordando la historia de Cocó, estábamos con Alejandro Blanch, quien ya finalizó, hablemos de. Les indicamos la hora, son las 3 de la tarde, 12 minutos, acá en la Radio Río Claro, en el 88.5. Hoy en la fiesta de la chilenidad en el Colegio Asunción, vengo de allá, andaba viendo a mi nieta. Sí, vengo de allá, estaba bailando, sí, todo el día. Hasta las 4 más o menos estaba bailando mi nieta ahí un baile de un palomo, ¿ah? Que es un ritmo, un palomo. Así que, oiga, cantidad de apoderados, hay stands, hay cosas ricas para comer, mote con huesillo, choripanes, anticuchos, terremotos para niños, no, de todo. Así que si quiere ir a darse una vueltecita por allá, vaya y disfrute de esta fiesta de la chilenidad. Claro que es para los apoderados del colegio, nada más. Ricardo Garcés está en la sala de sonidos. Estamos entre amigos acá en la Radio Río Claro.

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Tenemos en nuestros estudios la cédula de identidad, tenemos varias cédulas de identidad, tenemos la de don Javier Andrés Santibáñez Martínez, la de Jocelyn Camila Cortés Solís. También tenemos la cédula de identidad de Benedicto II Espinosa Navarro. La tarjeta cuenta RUT de Macarena Cabello Durán. Y la licencia de conducir de Diego Hernán Figueroa Cereceda. Estas personas que nombramos pueden pasar a retirar su cédula de identidad, su tarjeta cuenta RUT o su licencia de conducir acá a los estudios de la Radio Río Claro, estudios que están ubicados en la Avenida Vizquerra.

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2: Son las 3 y 26 minutos.
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Nuestra música chilena presente a esta hora entre amigos acá en la radio Río Claro. Faltan 21 minutos para que sean las 4. Luego le vamos a comentar acerca de que emiten alerta por listeria en queso mantecoso laminado marca Matei. De eso vamos a conversar más ratito, siempre entre amigos.

Es nuestra música chilena a esta hora acá en la Radio Río Claro. Estamos entre amigos. En esta jornada de día miércoles 16 de septiembre, a punto ya de comenzar a vivir las Fiestas Patrias 2026. Mañana en Rengo, desfile, acto y desfile a partir de las 18 horas después del Tedeum ecuménico. Una vez que termina el Tedeum, todas las autoridades son acompañadas por la banda, no sé cuál de las tres bandas, pero una de ellas acompaña, me parece que es la banda escolar, acompaña a las autoridades hasta el escenario donde se realiza esta, al podio donde se realiza esta actividad, acto y desfile de conmemoración de un nuevo aniversario de nuestra comuna y del país. Esto mañana a partir de las 17 horas, en ese instante comienza el Tedeum, y luego a las 6 viene el acto para luego dar paso al desfile.

Faltan 14 minutos para que sean las 4 de la tarde. Bueno, el Ministerio de Salud informó de una alimentaria por listeria en queso mantecoso laminado marca Matei. Bueno, tras detectarse la presencia del microorganismo, desde el MINSAL hicieron la recomendación a las personas que tengan en su domicilio productos afectados por esta alerta, no consumirlos. Más precisamente se trata del producto queso mantecoso laminado formato 250 gramos, marca Matei, lote 226-2907AM, con fecha de elaboración el 31/8/2026 y cuya fecha de vencimiento es el 1/3/2027. Se trataría de Listeria monocytogenes, un microorganismo presente en el ambiente que puede contaminar los alimentos. Es una enfermedad caracterizada generalmente por baja morbilidad y alta mortalidad en su forma invasiva. Pero desde el MINSAL se presenta con mayor riesgo en los grupos más vulnerables, quienes desarrollan con más frecuencia la forma invasiva de esta enfermedad, como recién nacidos, pacientes con enfermedades crónicas e inmunodeprimidos, pacientes con cáncer, trasplante de órganos, hemodiálisis o VIH y adultos mayores. Agregaron que los síntomas iniciales podrían parecerse a un cuadro febril leve y progresar a sepsis, meningitis o meningoencefalitis, mientras que en mujeres gestantes puede provocar abortos, muertes fetales o enfermedades neonatales graves. Bueno, según lo informado, la autoridad sanitaria se encuentra coordinando diversas medidas en el marco de esta alerta, entre las que destacan la notificación de la muestra no conforme al elaborador y la inspección a la instalación de elaboración, así como las gestiones para el retiro del producto del mercado. Finalmente, la autoridad sanitaria destacó que en caso de haber consumido alguno de los productos del lote afectado y presentar sintomatología compatible con la listeriosis, vómitos, diarrea o fiebre, se recomienda acudir a un centro de salud. Las informaciones al respecto se encuentran en desarrollo. Así es que emiten alerta por listeria en queso mantecoso laminado marca Matei.

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2: Son las 4 en punto.
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4: Claro que sí, seguimos en esta tarde entre amigos acá en la Radio Río Claro en este miércoles 16 de septiembre. Y nos acompañan acá en los estudios de la radio la suboficial Catherine González y el suboficial mayor Marcos Pérez. Suboficial, ¿cómo está? Buenas tardes.
5: Hola, muy buenas tardes.
4: ¿Se puede acercar un poquito más al micrófono, por favor?
5: Por supuesto, aquí estamos muy bien. Muchas gracias por la invitación. Aquí junto con mi suboficial mayor concurrimos a esta radio para darle una información muy importante a todas las personas de acá de Rengo.
4: Bueno, es una campaña... Buenas tardes.
6: Buenas tardes, José.
4: Bueno, es una campaña preventiva que está realizando la Oficina de Integración Comunitaria con motivo de Fiestas Patrias.
6: Correcto. Bueno, esta campaña, digamos, preventiva, tiene un enfoque previo a las fiestas patrias. Entonces nosotros, como Carabineros de la Oficina de Integración Comunitaria, nos estamos preparando ya hace una semana aproximadamente, que venimos haciendo este tipo de campañas con nuestros vecinos acá en la comuna de Rengo, para darle a conocer ciertas recomendaciones, sugerencias, para que estas fiestas patrias puedan ser bien celebradas sin tener ningún tipo de problemas durante estas fechas de celebración.
4: Bueno, ¿les toca a ustedes estar allá en la fonda oficial?
5: Sí, justamente nosotros como Oficina de Integración Comunitaria vamos a estar durante el día entregando recomendaciones y nuestra labor principal va a ser la prevención. Siempre estamos enfocados como Oficina de Integración en la prevención para que todos podamos disfrutar esta fiesta, que sea, digamos, una fecha más de nuestra patria y que sea familiar, que siempre se disfrute, se comparta, pero en familia y bien.

0: Bueno, en todas las fiestas patrias, días previos, se realizan campañas preventivas. Y están precisamente ustedes realizando eso. Y dentro de toda la prevención que ustedes están recomendando, tiene que ver con el viaje, ¿eh? Si en estas fiestas vas a viajar, hay que tomar una serie de medidas. No es cosa de llegar el auto, echarle las cosas y partir.
1: Sí, por supuesto. Generalmente se sugiere a las personas que van a viajar fuera de la comuna a, de alguna manera, planificar su viaje para no tener ningún tipo de problemas durante el trayecto hacia su destino. Y la verdad es que también estamos dando recomendaciones para que, de alguna forma, también dentro de ese viaje que se realiza a ver a algún familiar o que se estén trasladando a otra localidad a celebrar estas fiestas, no tengan inconvenientes, digamos, y puedan tener un buen viaje de ida y también de retorno.
0: ¿Cuáles serían esas recomendaciones?
1: A ver, primero, hay que planificar el viaje, tenemos que ver que el vehículo esté en buenas condiciones, son temas tan básicos como ver la presión de los neumáticos, que los neumáticos estén en buenas condiciones, digamos, el tema de los frenos. De que todos los sistemas de seguridad del vehículo que van a ocupar estén funcionando sin ningún inconveniente.
0: Bueno, esas son como las medidas básicas,
2: Básicas,
0: ¿ah?
2: básicas del vehículo. Más, todos los conductores tienen que llevar su cinturón de seguridad.
0: Y
2: Correcto.
0: planificar el viaje porque en esta fecha es mucho el movimiento que hay en las diferentes rutas del país.
2: Justamente, hay que ir con tiempo. En estas fechas las rutas se congestionan y la idea de que el conductor siempre vaya conduciendo a la defensiva y que vaya con la velocidad que corresponde, la ruta tiene su velocidad de 100 a 120 kilómetros y respetar todas las normas de tránsito.
0: Bueno, y también la recomendación que entregan ustedes tiene que ver con verificar el estado de las rutas.
1: Sí, por supuesto. Por supuesto. Cuando uno hace un viaje de más de 2 horas, 3 horas, tenemos que estar claro de hacia dónde nos dirigimos y cómo está el camino, digamos, la ruta, para poder llegar al destino sin ningún tipo de problema. Dentro de lo que comentamos hace un momento, también hay algo muy importante. Los usuarios de un vehículo particular que viajen con niños menores de 12 años tienen que hacerlo con su silla o su sistema de anclaje, hasta los 12 años. Ahora, si por alguna circunstancia ese niño de 12 años físicamente es más grande, ay, y el cinturón ya cruza desde el hombro hacia la cadera donde va, el enganche al cinturón, ya ahí se puede, digamos, no usar el sistema de anclaje, pero si no es así, hay que hacerlo con un sistema de retención.
0: Claro, y háganlo porque va a haber una fiscalización bastante estricta en las diferentes rutas por parte de carabineros.
1: Sí, por supuesto. Ahora dejarles bien claro a nuestros vecinos que nos están escuchando, que están escuchando el programa, que la fiscalización tiene una sola finalidad, evitar accidentes. Aquí no se trata de multar a la persona que no está cumpliendo con la ley, sino que la fiscalización que hace Carabineros va más allá de la multa, sino que es proteger la vida de las personas, de los usuarios que ocupan la vía pública.
0: Correcto. Bueno, y aparte de esas recomendaciones que entregan ustedes al momento de viajar, también hay otras un poco más domésticas y que tienen que ver, por ejemplo, con el encumbrar volantines. También
2: Justamente.
0: están
2: También en esta
0: te están
2: fecha,
0: recomendando usted
2: claro,
0: algunas
2: lo que pasa es que en esta
0: medidas.
2: fecha siempre es muy típico dentro de digamos, nuestros juegos patrios, el volantín. Y el volantín siempre tiene que ser, digamos, nombrado con un hilo que no sea con vidrio, como le decimos nosotros, el hilo curado. Eso está estrictamente prohibido
0: Tiene que
2: hace
0: ser,
2: mucho
0: sí,
2: tiempo.
0: tiene que ser hilo sano.
1: Hilo sano,
2: Hilo
1: claro,
2: sano,
1: sí.
2: no curado.
1: El hilo curado, digamos, está prohibido por ley y es un delito. Así es que tenemos que tener ojo con eso. Si algún vecino tiene conocimiento de que alguien está vendiendo este tipo de hilo, tiene que denunciarlo, porque evitamos accidentes. Ya hemos tenido, digamos, situaciones en que los niños, personas que no encumbran volantín, ya sea ciclista, motorista, se ven envueltos en algún tipo de lesión por este tipo de hilo.
2: Justamente, y
0: Le dije
2: hacerlo
0: hilo
2: también.
0: sano y el otro día estuve conversando con un señor que fabrica volantines y me enseñó a colocar los tirantes y ahí tiene unos carretes. Y ahí dijo, sí, yo tengo estos carretes de hilo sano.
2: Hilo sano,
0: Sí.
2: justamente, y hacerlo también en lugares que dé las condiciones para esto.
0: Claro.
2: fuera de los cables.
3: Correcto.
2: No sé, cerca de la línea del tren.
0: Cerca de las calles, de los caminos.
2: Calles, porque a veces los niños salen corriendo detrás del volantín y puede provocar un accidente. Y siempre, como usted dice, hilo sano, por favor, porque el hilo curado es un peligro.
0: Exacto. Y, bueno, y si se corta el volantín, no ir a buscarlo.
1: No, para ningún motivo.
0: Hemos visto informaciones con respecto de niños que siguen estos volantines y que son atropellados. Sí.
1: Es básicamente lo mismo que salir detrás de una pelota. Los niños no tienen el cuidado de detenerse, mirar si es que viene algún vehículo, llegan y cruzan nomás y a veces lamentamos accidentes.
0: Sí, y dentro de las recomendaciones que usted entrega está: no arriesgues tu vida por rescatar un volantín. Si lo intentas, no subas a postes, torres eléctricas, ni cruces calles sin observar tu entorno, que es lo que usted estaba comentando.
1: Así es.
0: Bueno, y también otra recomendación que estaba viendo acá, que el volantín no contenga papel aluminio o metálico.
2: Claro, por lo mismo, por los cables eléctricos que pueden provocar ahí ser electrocutado, un tipo de energía o de corriente que puede dar hacia el menor que lo está utilizando.
1: Conductor, digamos, de energía, el papel metálico. Hay que tener ojo con eso.
0: Bueno, también la Oficina de Integración Comunitaria de la Cuarta Comisaría de Rengo nos indica que no se puede vender alcohol a menores de edad porque es un delito. Así que no hay que arriesgarse en esta fecha.
1: Sí,
2: en ninguna fecha.
1: En ninguna fecha, porque claro, como le comentábamos al principio del programa, hace una semana, dos semanas aproximadamente que venimos haciendo este tipo de campaña, recordándole a los locales que expenden bebidas alcohólicas que no se le puede vender alcohol a menores de edad, porque básicamente esto es un delito y se arriesgan a multas y obviamente esto conlleva a la detención de la persona que vende alcohol a un niño, niña o algún adolescente.
0: Claro que el artículo 29 de la ley 19.925 prohíbe el ingreso de menores de 18 años. Esa es la ley de alcoholes, perdón. Así que hay que tener bastante cuidado, ojo con esto, una medida,
2: una recomendación especial.
1: Sí, y bastante importante para los locatarios, porque son ellos los que de vez en cuando pueden infringir esta ley.
0: Claro.
1: Correcto.
0: Bueno, y con respecto a conducir con alguna copita. En las celebraciones, dice esta recomendación por parte de Carabineros, en las celebraciones de fiestas patrias es fácil caer en excesos de consumo de alcohol. Si vas a conducir, no tomes y pasa las llaves.
2: Justamente. Queremos que todos disfruten en esta fiesta. Nosotros no estamos diciendo que no se disfrute, que no se pase bien. La idea es que se haga con responsabilidad. Entonces, si van a concurrir, digamos, a la fonda o algún tipo de fiesta en su hogar y después van a conducir, por favor no lo hagan. Escojan a alguna persona, tengan un conductor designado o
1: un medio de transporte,
2: un Uber o otro amigo, claro. Locomoción colectiva. Pero también como peatones y pasajeros, claro, también tenemos que tener la precaución para evitar accidentes. El peatón que cruce donde corresponde, que camine por la vereda, entonces para evitar cualquier tipo de accidente, porque todos queremos disfrutar para esta fiesta, pero hay que hacerlo con responsabilidad.
0: Claro, si se quiere tomar unos tragos y después dice, mejor me voy caminando, hay que tener cuidado en los cruces de calle, en los semáforos.
1: Esta recomendación, tanto para los conductores, también va destinada a los peatones, que en estadísticas los peatones también provocan mucho accidente, por lo mismo que conversábamos hace un momento. Cruzan lugares que no están habilitados, transita por el medio de la calzada. El ciclista también de vez en cuando sale con sus traguitos arriba del cuerpo, digamos, montado su bicicleta, y también puede provocar algún tipo de accidente. Y no solamente estamos hablando del alcohol, también nosotros ampliamos un poquito más el tema para hablar de las drogas. Porque siempre decimos, si va a beber no conduzca, pero si se por ahí alguna persona que tiene la mala costumbre de drogarse, tampoco puede conducir. Porque te provoca los mismos efectos que el alcohol.
0: Claro. Ustedes están realizando la labor preventiva, pero Carabineros va a estar realizando, me imagino, estos controles.
1: Narcotes.com, Senda.
0: Ya.
1: Vamos a estar
0: vayan a pillar,
1: vamos a estar ahí trabajando, insisto, con la única finalidad de prevenir accidentes. Y esperamos que la gente tome conciencia con respecto a esto, porque no sacamos nada con hacer este tipo de campaña todos los años si los niveles de o los índices de accidentes no bajan ni suben.
0: Bueno, eso con respecto a si va a conducir, no se tome, no beba y pase las llaves. Pero también otra de las recomendaciones que ustedes están entregando es la instalación de la bandera.
2: Justamente. Por ley, la bandera tiene que estar izada y tiene una forma de izarse. Siempre la estrella, cuando está en el mártir, siempre la estrella hacia arriba, tiene que hacer hasta el tope. El mártir tiene que ser de color blanco. Por ley, es de color blanco. Y si no tiene y lo va a colocar en una bandera, siempre la estrella tiene que, el que mira tiene que ir, digamos, al lado izquierdo de la persona que está mirando la bandera.
1: Si es que la coloca en una ventana.
2: Si la coloca en una ventana, claro. Tiene su forma y, digamos,
1: su posición,
2: y no hay otra. Pueden ser multados y los días 18 y 19 es obligatoria.
0: Sí. ¿Se va a estar realizando este tipo de fiscalización también?
1: A ver, por parte de nosotros llamamos a la conciencia nacional de nuestros vecinos, digamos, porque son los días de nuestro aniversario patrio, que se sientan patriotas y celebremos el cumpleaños de nuestro Chile como corresponde, y coloquemos esos dos días la bandera tal cual como lo establece la ley, digamos.
0: Bueno, también se autoriza su uso en posición extendida de forma vertical u horizontal colgada en una ventana.
2: ¿No? A lo mejor no todos tienen la posibilidad, un departamento, claro, de colocarlo como con un mástil, pero también la ley permite que vaya colgada.
0: Bueno, y otra de las recomendaciones bien, bien importantes que ustedes están insistiendo en hacerla, tiene que ver con lo que dice este folleto: evita darle el gusto a la delincuencia, ¿ya? ¿Y de qué forma? Evitando publicar, por ejemplo, si es que va a salir, estar publicando en las redes sociales, estoy en tal parte, voy en viaje, qué sé yo.
1: Sí. Básicamente lo que buscamos con esto es que si nuestros vecinos dejan su domicilio solo, sin moradores, digamos, sin ninguna persona que quede en su casa, no publique en las redes sociales que va a estar tantos días fuera, que va a estar lejos de la comuna, para evitar, digamos, algún tipo de delito que pueda afectar tanto a la propiedad como a alguna persona en esta fecha, porque hay que recalcarle a nuestros vecinos que nuestros comentarios en redes sociales, nuestras fotos en redes sociales, son públicos, no son solamente nosotros. Entonces, nosotros también apuntamos ahí a ese resguardo propio de autocuidado que tiene que tener cada vecino en esta materia durante estas fechas que estamos con días, digamos, de fiesta.
0: Bueno, ahora sí, quieren publicar algo, lo pueden hacer, porque se puede configurar las redes sociales, y que sea lo que uno está publicando sea visto solamente por la familia y por los amigos más cercanos.
2: Sí, la seguridad la hacemos todo acá. Entonces, la prevención siempre es el mejor método que hay. No dejar objeto a la vista, las puertas bien cerradas, no sé, comunicarle a algún vecino de confianza, oiga, puede ver mi casa. Claro. Entonces, ya igual son 4 días, no es tan largo estas fiestas patrias, pero sí, como decía aquí mi suboficial mayor, no publicar todo en Facebook, las redes sociales. A veces uno publica mucho su vida y queda abierta a todo tipo de público, porque no todos tienen quizás privada o solamente con amigos. Claro. Muchos la tienen abierta.
0: No está restringida.
2: Entonces, eso, nosotros dejamos, como en palabras simples, como dejamos la puerta abierta de nuestra casa. Entonces, todas las personas saben lo que vamos a hacer, el horario que vamos saliendo, y le publican, vamos para tal lugar, vamos a estar tantos días allá. Y la idea es, digamos, guardar un poquito. O podemos enviar la foto después que ocurrió esto, o no publicarla, tener un poquito más de resguardo para que para estas fechas no sufrir ningún tipo de delincuencia.
0: ¿Aumenta un poco, aumentan los robos en esta fecha, no?
1: Mire, generalmente no. Lo que sí se aumenta son los accidentes viales, sí. No tenemos una estadística que nos diga que en esta fecha aumenta. No vamos a decir que no pasan cosas, pero sí no tenemos, digamos, un aumento demasiado evidente en materia de delitos de robo en lugar habitado o no habitado. Pero no quiere decir que no pasen.
0: Bueno, así que a tomar en cuenta estas recomendaciones que entrega Carabineros. Nos están acompañando en nuestros estudios la suboficial Catherine González y el suboficial mayor Marcos Pérez para tener unas fiestas patrias como corresponden, ¿verdad?
1: Correcto, también llamar a nuestros vecinos al autocuidado en espacios públicos, en las fondas. Siempre tienen que mantener ahí, digamos, a la vista su entorno, en qué lugar me estoy desenvolviendo, ya sea en un terminal de buses, en una ramada, mantener a la vista a los niños, ya que generalmente cuando hay mucha afluencia público, los niños se pierden mucho.
0: Claro.
1: ¿Ya? Nosotros hemos estado, digamos, en lugares donde concurre mucha gente y hemos tenido que estar ahí tratando de resolver el tema de un niño perdido para tratar de buscar a su papá o a la persona que lo anda acompañando, y es un tema que se puede evitar, digamos.
0: Bueno, quizás una de las recomendaciones es que los papás que van con niños, advertirle a los pequeños si es que pasa algo, si es que nos perdimos, ustedes acérquense a Carabineros.
2: Justamente nosotros siempre como campaña preventiva tenemos con los papás que nunca le digan a los hijos, oiga, si te portas mal voy a llamar a Carabineros.
0: Al contrario,
2: porque cuando ocurren este tipo de hechos, ellos son los primeros que se tienen que acercar a nosotros y nosotros vamos a buscar la solución para que puedan encontrar a sus papás. Así que para los niños, cualquier cosa que necesiten, acérquense a Carabineros. Nosotros vamos a estar ahí llanos y siempre vamos a estar dispuestos. Hay servicios para estas fiestas. Claro. Hay servicios y hay Carabineros. Entonces, cualquier cosa que necesite, se acerca a nosotros.
0: Al retén móvil.
2: Sí, correcto. Puede ser al retén móvil o algún carro que pueda estar ahí estacionado o algún punto fijo, algún Carabinero en una esquina. Ahí nosotros buscamos la forma y de encontrarlo a sus padres.
0: Bueno, esperar de que no ocurra, pero a veces es un poco difícil que esto no ocurra. Sí sucede, por lo tanto, los niños, si se ven perdidos, si sienten que están solos, vayan y se acercan a Carabineros para que ellos busquen a los papás.
2: Correcto. Sí, correctamente. Sí. Y también tener mucho cuidado con los objetos, con las carteras, los celulares, las billeteras, las tarjetas, todo eso, siempre bien resguardado.
1: La afluencia público llama
2: todo eso.
0: Sí, los auditores pueden decir, miren las recomendaciones que están entregando, pero ocurre.
1: Sí, ocurre.
0: Llega gente, claro. Y nos falta, hay muchas personas que uno ve que sacan su celular, están chateando, qué sé yo, con teléfonos de alta gama. Sin ningún tipo de cuidado, muy confiados, y ahí es cuando se producen los robos.
2: Sí, aquí como también estamos pensando que esta fiesta, digamos, es como nuestra fiesta de la comuna, entonces viene mucha gente, mucha cantidad de gente, y por eso siempre hay que estar ahí atento con su celular, con su objeto y sobre todo con los niños. Y la conducción, pues, si va a conducir, no beba. Que ese es como nuestro lema
1: más fuerte,
2: principal,
1: claro,
2: para esta,
1: sí,
2: fiesta.
1: Pero hay un tema que se nos quedaba un poquito, ¿cuál? Ahí, de todas estas personas que van a concurrir a estos lugares de afluencia público, si van en vehículo, recordarles que por favor no dejen nada al interior, bolsos, carteras, cosas que llamen, digamos, a que por ahí algún tipo de delincuente venga, rompa el vidrio, saque estas cosas. Claro. Y ojalá estacionen sus vehículos, disculpe, sí, en lugares que estén habilitados.
0: Claro. Bueno, van a haber estacionamiento acá en Rengo, pero de todas maneras no hay que dejar nada a la vista.
1: Sí, por supuesto.
0: Porque nadie va a estar cuidándole el auto,
1: por supuesto,
0: para que no se lo haga.
1: Y tratar de dejar los lugares habilitados, digamos, y iluminados. ¿Ya? Sí. Tampoco nos sirve que el vehículo quede estacionado ahí en un lugar donde está muy oscuro, porque eso también llama.
0: De repente uno
1: a veces pasa. Por ahorrarse 3.000 pesos, claro, sale un poco más caro el tema.
0: Sí, pues de repente uno pasa por ahí, ve cómo están estacionados los vehículos, en lugares oscuros, y están llamando a que se produzca algún tipo de situación lamentable. Después de pasarlo bien, llegan al auto y el auto está con su chapa
3: reventado, el vidrio quebrado.
1: Así que esa es la recomendación que le hacemos, no dejar nada a la vista y ojalá el auto en un lugar donde esté bastante iluminado.
0: Bueno, le queremos agradecer a la suboficial Catherine González y al suboficial mayor Marcos Pérez de la Oficina de Integración Comunitaria de la Cuarta Comisaría de Rengo por habernos visitado y habernos entregado estas recomendaciones previo a Fiestas Patrias.
1: Bueno, muchas gracias por el espacio. Le agradecemos el poder tener esta oportunidad de conversar y entregarle esta recomendación a nuestros vecinos, a los que se van a quedar acá a festejar y obviamente a los que van a salir fuera de la comuna.
2: Claro, para nosotros es muy importante la prevención. Entonces, como oficina de integración comunitaria acá de Rengo, queremos que todos disfrutemos. Queremos que ustedes salgan, disfruten y vuelvan sano y salvo a su domicilio.
0: Así es. Muchas gracias.
1: Ya pues. Que estemos, muchas gracias.
0: Nosotros vamos a seguir en esta tarde entre amigos.

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1: Son las 4 y 33 minutos.
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Nuestra música chilena a esta hora, 14 minutos para las 5 de la tarde. Y le quiero contar que la banda escolar de Rengo llena de alegría el ELEAM en un inolvidable encuentro intergeneracional. En una jornada marcada por la emoción y la alegría, la banda escolar de Rengo visitó el establecimiento de larga estadía para adultos mayores ELEAM de la comuna, regalando a las y los residentes un momento inolvidable lleno de música, respeto y cariño. Las y los jóvenes estudiantes prepararon un repertorio especial de marchas y melodías tradicionales que resonaron en cada rincón del centro. La iniciativa tuvo como principal objetivo generar un espacio de encuentro intergeneracional, conectando la energía de la juventud con la sabiduría y experiencia de las personas mayores. Las notas musicales contagiaron de inmediato a los presentes, quienes acompañaron el ritmo con aplausos y muestras de cariño hacia los integrantes de la banda. La visita reforzó los lazos entre las distintas generaciones de la comuna, destacando el rol social de la música como un puente de integración y bienestar. Como parte de la actividad, se compartió una recopilación fotográfica que retrata los instantes más emotivos y las sonrisas que dejó esta especial jornada. Ver la alegría y la emoción en el rostro de nuestros adultos mayores nos llena de orgullo. Este tipo de experiencias enriquecen profundamente la formación de nuestros jóvenes, destacaron desde la organización de la actividad. Esta presentación en el ELEAM consolida el compromiso de la banda escolar de Rengo con la comunidad, demostrando que el arte y la empatía son herramientas poderosas para transformar el día a día de los vecinos de la comuna.

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Bueno, hasta el 16 de octubre hay plazo para postular a una nueva edición del concurso Nuevos Héroes, que desde hace 17 años busca dar visibilidad a personas que, a través de distintas acciones y proyectos, contribuyen al bienestar de sus comunidades de forma desinteresada. Se lo vamos a comentar más ratito, siempre entre amigos.

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1: Son las 4:57.
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Bueno, esto se lo comenté antes, hasta el 16 de octubre hay plazo para postular a una nueva edición del concurso Nuevos Héroes, que desde hace 17 años busca dar visibilidad a personas que, a través de distintas acciones y proyectos, contribuyen al bienestar de sus comunidades de forma desinteresada. La iniciativa permite postular a personas de todo el país que serán evaluadas por un jurado integrado por autoridades, líderes de opinión y ganadores de ediciones anteriores. Las postulaciones se realizan a través de la web nuevosheroes.cl y habrá cinco finalistas provenientes de distintas macrozonas del país. Zona Norte, desde Arica y Parinacota hasta Coquimbo. Zona Quinta, región de Valparaíso. Zona Metropolitana, región metropolitana. Zona Centro Sur, desde O'Higgins hasta Biobío. Zona Austral, desde la Araucanía hasta Magallanes. Bueno, en el 2025 el ganador fue Glenn Arcos, fotógrafo y diseñador antofagastino, que obtuvo el reconocimiento en el 2025 por Estación Fotógrafos de Cerro. Se trata de un centro cultural gratuito y autogestionado que acerca el arte, fotografías y el teatro a niños y jóvenes de campamentos. En el 2024, en tanto, ganó Elisa Ruiz por el taller laboral Las Camelias en Los Muermos. En el 2023, Javier Cabello, conocido como el Doctor Pudú, triunfó por su labor de protección de la fauna silvestre en Chile. Y en el 2022 ganaron Marco Aceituno y Macarena Valdés, los granjeros del futuro.

0: lo más lindo que tiene Chile, y lo digo a nivel mundial, es nuestro campo chileno, y lo encontramos en Olivar, pues comadre.
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2: Son las 5 con 25 minutos.
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0: No, pues Teresa, no crea que nosotros. No, pues guarda. ¿Ah, no? 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
1: Veintidós minutos para las 6. Estamos entre amigos en esta jornada de día miércoles 16 de septiembre. Les acompañamos. Esta es la Radio Río Claro en el 88.5.
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Bueno, vamos a revisar cómo va a estar el día mañana, cómo va a estar el tiempo. Mañana vamos a tener una máxima de 25 grados, una mínima de 7, máxima 25, nubosidad parcial en la mañana y también nubosidad parcial en la tarde. 25 grados la máxima entonces para este 17 de septiembre.

Seguimos a esta hora en la tarde entre amigos de la Radio Río Claro. Fíjense que un accidente de tránsito registrado durante la tarde de este miércoles en la Ruta 5 Sur dejó a dos personas lesionadas en el sector de Pelequén, esto en la comuna de Malloa. De acuerdo con los antecedentes entregados por carabineros, el hecho ocurrió en el kilómetro 124 de la carretera en dirección al sur, donde por causas que son materia de investigación colisionaron tres vehículos menores y un bus. Las dos personas lesionadas corresponden a mujeres adultas que se trasladaban en el bus. Ambas presentarían lesiones aparentemente leves. Carabineros informa además que los conductores involucrados se encontraban en normal estado de temperancia y mantenían su documentación al día. A raíz de la emergencia, la calzada se mantiene con una pista habilitada en dirección al sur, generando congestión y tránsito a baja velocidad en el sector. Así que un accidente entre tres vehículos y un bus dejó dos personas lesionadas en la Ruta 5 Sur en el sector de Pelequén.

0: Bueno, y con esta canción nos estamos despidiendo. Les agradecemos su sintonía. Gracias por haber estado con nosotros entre amigos acá en la radio Río Claro. No se vaya porque ya ha llegado Mario Cofré con todas las informaciones. Hasta mañana.
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15: 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Estos son los titulares para la presente entrega informativa.
16: En Rancagua, incendio afecta a 12 inmuebles y deja a una persona fallecida. Carabineros detuvo a sujeto, que fue sorprendido con medidores de agua de diversos domicilios. Seremi de Salud O'Higgins intensifica fiscalizaciones a fábricas de empanadas previo a fiestas patrias. CONAF hace un llamado a prevenir la ocurrencia de incendios forestales durante fiestas patrias. Hospital de Chimbarongo abre sus puertas a las mascotas de pacientes hospitalizados. Vive el 18 en San Fer, apuesta por el reciclaje y el compromiso cero plástico. Hospital de Lolola despliega plan especial para resguardar la salud durante las fiestas patrias. Región de O'Higgins se prepara para fiestas patrias con amplio despliegue preventivo de carabineros. Hospital de Rengo refuerza el llamado al autocuidado y buen uso de los dispositivos de urgencias en fiestas patrias. Operativo preventivo en Mostazal deja 74 controles, 24 infracciones y 6 personas detenidas.
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16: Bienvenidos, bienvenidas. Comenzamos esta entrega de informaciones por el 88.5 FM. En Rancagua, incendio afectó 2 inmuebles y dejó una persona fallecida. Durante la mañana del miércoles, personal de carabineros de la Primera Comisaría de Rancagua asistió hasta calle Machalí, frente al número 499, donde se verificó un incendio que afectaba 2 inmuebles destinados a habitación. Asistiendo al lugar, personal de bomberos, quienes desarrollaron las labores labores de extinción de las llamas. Inicialmente no se registraban personas lesionadas y las causas y origen del siniestro se mantenían desconocidos. No obstante, una vez controlada la emergencia y tras la inspección del terreno efectuada por personal especializado, se realizó lamentablemente el hallazgo de un cuerpo sin vida, correspondiente a una persona de sexo e identidad aún no determinados. El mayor Nicolás Calderón, comisario de la Primera Comisaría de Rancagua, detalló.
17: Bien, queremos comunicarle a la comunidad que lamentablemente en la intersección de calle Machalí con calle Maipú, hace pocos minutos se vieron afectados dos domicilios producto de un incendio que se originó en este lugar. Lamentablemente, luego del término del trabajo de bomberos, se encontró el cuerpo sin vida de una persona que todavía está siendo identificada, que se vio, ¿no es cierto?, lamentablemente fallecida producto de esta situación. Este procedimiento fue comunicado al Ministerio Público y el Ministerio Público dispuso el trabajo de la Brigada de Homicidio de la Policía de Investigaciones para establecer los hechos que originaron estos antecedentes en el lugar.
16: Cabe señalar que uno de los inmuebles afectados era utilizado por personas en situación de calle. El Ministerio Público dispuso del trabajo de la Brigada de Homicidios de la PDI para esclarecer los hechos. En materia policial, Carabineros detuvo a sujeto que es sorprendido con medidores de agua de diversos domicilios. En los permanentes patrullajes y fiscalizaciones de Carabineros de la Segunda Comisaría de Graneros, se detuvo en flagrancia a un sujeto que fue sorprendido con medidores de agua sustraídos con fuerza desde diferentes inmuebles. La detención del sujeto chileno de 30 años con antecedentes policiales fue ampliada a la espera de las diligencias investigativas que está realizando Carabineros para establecer la dinámica de los ilícitos que afectó a domicilios de las poblaciones Los Aromos, Villa Monasterio y la población Domingo Yáñez. El capitán Jonathan Villegas, comisario de la Segunda Comisaría de Graneros, puntualizó.
18: Carabineros de la Segunda Comisaría de Graneros logra la detención en flagrancia de un sujeto dedicado a la sustracción de medidores y cañerías de agua. Gracias a nuestros permanentes patrullajes preventivos y controles en terreno, nuestro personal logró sorprender y capturar a un individuo que importaba especies que habían sido sustraídas con fuerza desde diversos inmuebles de nuestra comuna. De acuerdo a los primeros antecedentes, estos ilícitos afectaron directamente a domicilios de las poblaciones Los Aromos, Villa Monasterio y la población Domingo Yáñez. El detenido es un hombre de 30 años, de nacionalidad chilena, quien mantiene antecedentes policiales previos. El sujeto fue puesto a disposición del Tribunal de Garantía, donde su detención fue ampliada, a la espera de la diligencia investigativa que nuestro personal sigue realizando para estar.

0: que pueden requerir atención médica. Por eso es importante conocer cómo funciona la red de urgencia, saber cuándo corresponde acudir a un servicio de urgencia y especialmente qué medidas podemos adoptar para disfrutar estas celebraciones de manera segura y responsable. En esta oportunidad conversamos con Belén Vallejos Molina, enfermera supervisora del servicio de urgencia del Hospital de Rengo, quien nos entrega recomendaciones y orientaciones para estas fiestas patrias. Una entrevista que presentamos a continuación a través de las noticias.
1: En las noticias, bueno, vamos a abordar un tema muy importante como el fin de semana largo, sobre todo cómo utilizar el servicio de urgencia, que es lo que se viene con el fin de semana largo de fiestas patrias, y para ello vamos a dialogar con Belén Vallejo Molina, enfermera supervisora del servicio de urgencia del Hospital Ricardo Valenzuela Sáez de Rengo. En primera instancia, saludarle. ¿Y qué recomendaciones entrega el Hospital de Rengo a la comunidad ante este fin de semana largo de fiestas patrias, sobre todo aquellos que van a viajar, aquellos que van a consumir algún tipo de bebida alcohólica, sobre todo? ¿A qué recomendaciones apunta el hospital y cómo utilizar este servicio? Bienvenida.
2: Hola, bienvenido también a ti, a nuestro espacio aquí. Lo principal es disfrutar estas celebraciones con responsabilidad y prevenir situaciones que pueden terminar en una consulta en el servicio de urgencia. Hacemos un llamado especial a evitar el uso del consumo excesivo del alcohol, conducir si ha bebido y mantener siempre las medidas de seguridad, especialmente con los niños, que los niños vayan en sus sillas, su sistema de retención infantil, que es muy importante. Las personas mayores también tener mucho cuidado con ellas. La prevención es fundamental para que podamos vivir unas fiestas patrias tranquilas y seguras.
1: ¿Qué debemos hacer si durante el fin de semana tenemos un problema de salud? ¿Dónde debemos acudir? ¿Cómo debemos hacerlo?
2: Primero que todo, es lo importante es evaluar la gravedad de la situación. No todas las consultas requieren acudir al servicio de urgencia. Ante los problemas de salud que no sean de riesgo vital, la comunidad puede recurrir a los dispositivos de atención primaria, como es el SAR de Rengo, que va a atender este fin de semana, ya tiene horario completo. Es decir, desde las 24 horas. El SAPU de Rosario también va a atender los sábados, domingos y festivos desde las 12 hasta las 12 de la noche. Y en cambio, frente a una emergencia o una situación que pueda comprometer la vida del paciente, hay que acudir inmediatamente al servicio de urgencia de nuestro hospital, que atendemos las 24 horas los 7 días de la semana.
1: ¿Por qué es importante hacer un buen uso del servicio de urgencia, sobre todo el Hospital de Rengo? Ahí apuntamos también al SAPU de Rosario, apuntamos también a lo que es el SAR de Rengo, que también son los servicios primarios, y está el hospital. ¿Qué es importante el buen uso del servicio de urgencia del Hospital de Rengo?
2: Porque el servicio de urgencia se encuentra destinado principalmente a atender situaciones que requieren de una atención inmediata. Cuando existe alta demanda, es decir, que los pacientes que no necesitan ser atendidos en un servicio de urgencia, los tiempos de espera pueden aumentar, y quienes presentan estas mayores patologías tienen el riesgo de sufrir alguna descompensación mucho más grave. Recordarles también que la atención es por orden de gravedad, no por orden de llegada.
1: ¿Qué situaciones pueden prevenirse durante las celebraciones de fiestas patrias? Apuntamos así algunas recomendaciones. ¿Qué situaciones pueden prevenir durante las celebraciones de fiestas patrias los usuarios y la gente que escucha la radio en este horario?
2: Muchas situaciones que terminan siendo una emergencia y acudiendo a nuestro servicio son los accidentes de tránsito, asociados sobre todo al consumo de alcohol. Ahí llamamos a la comunidad a tener conciencia y, por favor, si bebe en este caso, no conduzca. Pase las llaves, las caídas, las intoxicaciones alimentarias, tener mucho cuidado en los lugares que uno pueda comer, las quemaduras, los accidentes domésticos y sobre todo tener mucho cuidado con los volantines que van a elevar en este minuto los niños, sobre todo con que no sea un hilo curado y que puede producir cortes, y ahí podemos tener casos fatales. También recomendamos a la conservación y manipulación de los alimentos y a mantener sobre todo a los niños siempre bajo supervisión.
1: Bueno, hablábamos acerca de las recomendaciones que teníamos, ¿no es cierto?, sobre la utilización del SAPU de Rosario y del SAR de Rengo propiamente tal. Ahí la persona, por ejemplo, si presenta un malestar básico, un dolor de estómago, algún tipo de intoxicación básica, ahí es donde debe recurrir, y ya en un caso más de urgencia debe venir acá al Hospital de Rengo.
2: Exacto, como tú dices, la intoxicación alimentaria de repente cuando son leves significan que son deshidrataciones, entonces lo invitamos a acudir a un SAPU o a un SAR, donde la atención va a ser mucho más rápida. Pero si los pacientes comienzan con dolores torácicos, que se le irradia al brazo izquierdo, por ejemplo, o los cortes, accidentes, ahí sí que tienen que acudir al servicio de urgencia. Sí. Muchas veces lo atendemos acá y tenemos que trasladarlo, entonces tienen que ser cosas de minutos.
1: Perfecto, entonces la recomendación es bien utilizar el servicio, saber cómo utilizarlo y utilizarlo solamente si se necesita de urgencia.
2: Exacto, es lo que más le a que sean conscientes en el servicio de urgencia. Nosotros acá tenemos todo implementado, los turnos están, la

0: cobertura está completa, tanto médica, de enfermería, los insumos. Estamos preparando un 18, pero esperamos que sea un 18 tranquilo, que puedan disfrutar la gente y que acá lleguen cosas solamente lo mínimo posible para que sea un 18 tranquilo para todos. Y recordar que todos nos están esperando en casa.
1: Belén, finalmente, ¿qué mensaje le gustaría entregar a la comunidad de Rengo y su alrededor, y sobre todo en la micro área que cubre el Hospital Ricardo Valenzuela Sáenz de Rengo?
0: Queremos invitar a toda nuestra comunidad a disfrutar estas fiestas patrias con alegría, pero también con responsabilidad. Cuidémonos entre todos, celebremos de manera segura y hagamos un buen uso de nuestra red de salud. Y recuerden, ante una emergencia de riesgo vital, no hay que esperar, se debe solicitar la atención inmediata. Y sobre todo, desde el Hospital de Rengo les deseamos unas muy felices y seguras fiestas patrias.
1: Belén Vallejos Molina, enfermera supervisora del Servicio de Urgencia del Hospital Ricardo Valenzuela Sáenz de Rengo, gracias por conversar con nosotros y entregar sobre todo estas importantes recomendaciones desde el Hospital de Rengo hacia la comunidad.
0: Muchas gracias a ustedes por darnos este espacio.
2: Fue la conversación con Belén Vallejos Molina, enfermera supervisora del Servicio de Urgencia del Hospital de Rengo, quien nos explicó el funcionamiento de la red de urgencia y entregó importantes recomendaciones para este fin de semana largo. La invitación es a celebrar con responsabilidad, prevenir accidentes y cuidar nuestra salud y la de quienes nos rodean. Y ante una situación de emergencia, recordar que existen distintos niveles de atención dentro de la red de urgencia. Desde Radio Río Claro FM 88.5, seguimos entregando información y orientación para nuestra comunidad. Fiestas patrias se disfrutan mejor cuando celebramos con alegría, pero también con prevención y responsabilidad.
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2: En otro quehacerse de Vía Salud de O'Higgins, intensifica fiscalizaciones a fábricas de empanadas previo a fiestas patrias. A pocos días de la celebración de fiestas patrias, la Seremi de Salud de O'Higgins intensificó las fiscalizaciones a establecimientos que elaboran y comercializan empanadas, uno de los alimentos de mayor consumo durante estas fechas. En Rancagua, la Seremi de Salud de O'Higgins, doctora Daniela Sabando, estuvo presente en terreno durante una fiscalización realizada con equipos del Departamento de Acción Sanitaria. Durante la visita a una fábrica de empanadas, verificaron las condiciones sanitarias del establecimiento, los procesos de elaboración, almacenamiento y manipulación de los alimentos, además del cumplimiento de la normativa vigente. La actividad se enmarca en el programa especial de fiscalizaciones que desarrolla la Seremi de Salud de O'Higgins durante el periodo previo y durante fiestas patrias, con énfasis en aquellos alimentos cuyo consumo aumenta durante esta celebración. La Seremi de Salud de O'Higgins, doctora Daniela Sabando, destacó el rol de la comunidad en la prevención y realizó un llamado a adquirir estos productos en establecimientos autorizados. Como autoridad sanitaria, hemos intensificado nuestras visitas y fiscalizaciones en los lugares donde se venden los alimentos más consumidos en estas fiestas patrias. El llamado que nosotros hacemos a las personas es a comprar en lugares establecidos, que respeten la normativa sanitaria y también a observar cuando vayan a comprar las condiciones higiénicas del lugar. Esto ya nos habla de cómo se elabora el producto. Asimismo, Sabando realizó una recomendación a todos los habitantes de la región: una vez que lleguen con alimentos como las empanadas a sus hogares, eviten dejarles expuestas a temperatura ambiente, porque esto no solamente genera mayor riesgo de que las personas puedan cursar una intoxicación alimentaria. Las fiscalizaciones continuarán desarrollándose además en distintos establecimientos de la región durante fiestas patrias, como parte del trabajo permanente de la autoridad sanitaria para proteger la salud de la población y promover celebraciones seguras. CONAF hace un llamado a prevenir la ocurrencia de incendios forestales durante fiestas patrias. La Corporación Nacional Forestal entregó recomendaciones prácticas a la comunidad, con especial énfasis en el uso responsable del fuego en actividades al aire libre. Con una intervención carretera realizada en Los Lirios, CONAF, junto a Selnapred, reforzó la importancia de prevenir siniestros que pongan en riesgo la vida de las personas. Así fue como ambos equipos entregaron recomendaciones a conductores y turistas que por estos días se están trasladando a distintas comunas de la región de O'Higgins. Desde CONAF, hacemos un llamado a la comunidad a disfrutar de nuestras actividades al aire libre con responsabilidad. Los incendios forestales se pueden comenzar por una acción tan simple como una fogata mal apagada, una colilla de cigarrillo o el uso inadecuado del fuego, afirmó la directora regional Carla Castro. La prevención es tarea de todos, cuidar nuestros bosques, nuestros campos, nuestras viviendas y sobre todo, la seguridad de las personas comienza con nuestras propias acciones, señaló el seremi de Agricultura, Carlos Valdés. Por su parte, el director regional de Senapred, Marcelo Montesinos, indicó compartir con la población las acciones preventivas que se pueden tomar y el autocuidado que debemos adoptar es fundamental en esta época. A partir de mediados de septiembre comienza la ocurrencia de incendios forestales en nuestra región. Por lo mismo, todos los organismos, tanto públicos como privados, debemos unirnos. Las autoridades enfatizaron en disfrutar responsablemente de nuestros espacios naturales y rurales durante esta festividad. Algunas de las principales recomendaciones entregadas corresponden a evitar hacer fogatas en lugares no habilitados o cuando las condiciones ambientales representen un riesgo. Nunca dejar una fogata o fuego sin vigilancia. Antes de retirarse, asegurarse de que el fuego quede completamente apagado, utilizando abundante agua y removiendo las cenizas hasta comprobar que no exista calor. No arrojar colillas de cigarrillos, fósforos ni otros elementos encendidos en caminos, pastizales, bosques o sectores rurales. Si se observa humo o un incendio forestal, avisar inmediatamente a las autoridades, entregando la ubicación más precisa posible y evitando exponerse al peligro. Prevenir un incendio forestal es más fácil que combatirlo. Si ves humo o fuego, llama al 132 de bomberos, 130 de CONAF o 133 de carabineros o también al 134 de la PDI. Hospital de Chimbarongo abre sus puertas a las mascotas de pacientes hospitalizados. La iniciativa inédita para el establecimiento permitirá visitas de animales de compañía a pacientes que cumplan determinados requisitos clínicos y sanitarios. ¿Cuándo podré volver a ver a mi mascota? Para algunas personas, esa puede ser una de las preguntas que surgen durante una hospitalización prolongada. A partir de ahora, y bajo condiciones previamente establecidas, pacientes del Hospital Mercedes de Chimbarongo podrán reencontrarse con sus animales de compañía durante su estadía en el establecimiento. Esta iniciativa nace del doctor Ignacio Torres, quien propone este protocolo y una vez evaluado el marco normativo vigente, nos propusimos trabajar y autorizar este protocolo, que viene a complementar el trato digno en línea con la Ley de Derechos y Deberes del Paciente, autorizando el ingreso de estos integrantes de la familia que no habíamos considerado anteriormente, explicó el director del Hospital Mercedes de Chimbarongo, Luis González. La medida reconoce que la hospitalización no solo implica enfrentar un proceso clínico, sino también alejarse temporalmente de las rutinas, afectos, personas y animales que forman parte de la vida cotidiana. En ese sentido, el hospital busca avanzar hacia una atención cada vez más cercana y humanizada, incorporando aquellos vínculos que pueden ser significativos para el bienestar de sus pacientes, quienes pueden recibir la visita de su mascota. El ingreso no es automático y requiere una solicitud y evaluación previa por parte del establecimiento. Entre los principales criterios establecidos se encuentra que el paciente tenga 5 más días de hospitalización, no esté en aislamiento ni presente inmunocompromiso activo y cuente con visitas regulares de familiares o tutores. Por su parte, la mascota deberá contar con vacunas y desparasitación vigentes, certificados veterinarios que acrediten su estado de salud física y comportamental y encontrarse en buenas condiciones al momento de la visita. El protocolo contempla una duración máxima de 45 minutos por visita, 15 minutos destinados a evaluación previa y 30 minutos de permanencia junto al paciente. Durante todo el encuentro, la mascota deberá estar acompañada por su familia o tutor responsable, quien deberá contar con los elementos necesarios para su manejo y cuidado, como el arnés o collar y correa, ropa limpia para el animal, ropa de cama e implementos para el manejo de sus desechos. Con esta iniciativa, el Hospital Mercedes de Chimbarongo continúa fortaleciendo su enfoque de hospital amigo, promoviendo espacios de atención más acogedores, cercanos y respetuosos de las necesidades integrales de sus pacientes, porque cuidar también también significa reconocer los afectos que acompañan a cada persona, y para muchas familias, ese afecto también tiene cuatro patas. Vive el 18 en Sanfer, apuesta por el reciclaje y el compromiso cero plástico. El día martes recién pasado, el alcalde Paulo Silva Pérez junto al Seremi del Medio Ambiente José Paulo Lagos efectuaron el lanzamiento regional de la iniciativa Fondas y Ramadas Sustentables, recorriendo así los puntos de reciclaje que estarán disponibles durante las celebraciones de fiestas patrias en el Parque Abel Buchón. A la actividad también asistió el diputado Ricardo Newman. La capital de Colchagua fue la comuna elegida para dar el vamos a esta campaña, que durante las próximas semanas se replicará entre otras 12 comunas de la región, sumando un total de 13 territorios comprometidos con una celebración 18era más sustentable. La Fonda Vive el 18 en Sanfer contará con estaciones de reciclaje para cartón, vidrio, latas y botellas de todo tipo, además de puntos limpios habilitados tanto para el público asistente como para los emprendedores que trabajarán en el recinto, y el uso de materiales reciclables en línea con la Ley de Plásticos de un Solo Uso o la Ley REP. Al respecto, el alcalde Paulo Silva Pérez comentó:
5: es una fonda sustentable, una fonda que se destaca por el compromiso con el medio ambiente, y vamos a tener reciclaje de cartones, de vidrio, latas de bebida, de aceite, de botellas de todo tipo. En realidad nos preocupamos mucho del medio ambiente, nuestro compromiso desde siempre, y además le exigimos a nuestros emprendedores, a todos los que vienen a trabajar acá para dar esta alegría a la familia, que tienen que tener compromiso cero plástico, todo reciclable, para que cumplamos y cuidemos nuestro medio ambiente. Así que bienvenido a disfrutar de nuestras fiestas patrias y a Chile.
2: Por su parte, el Seremi del Medio Ambiente José Paulo Lagos sostuvo:
6: contento de estar el día de hoy acá en la comuna de San Fernando haciendo el lanzamiento de esta fonda sustentable, específicamente trabajando con el señor alcalde y con el equipo municipal de San Fernando, y preparándonos para implementar estas mismas fondas sustentables en otras 12 comunas. En total son 13 comunas en las que como Seremi de Medio Ambiente estamos lanzando esta fonda sustentable, trabajando la gestión de residuos y generando conciencia en cada una de las personas que va a asistir a estos eventos en nuestras fiestas patrias. Por lo tanto, el mejor residuo es el que no se genera, y con ello los invitamos a respetar los puntos limpios, a reciclar también, a traer sus potes reutilizables, a ocupar y preocuparse por no ocupar plástico, y cumplir toda la normativa vinculada a la Ley REP y a la Ley de Plásticos de un Solo Uso. La invitación, y acá en las fondas también así se va a trabajar, va a ser con materiales sustentables. Vamos a ocupar servicios de madera, no vamos a utilizar bombillas plásticas, vamos a gestionar los residuos y vamos a segregar. Así que invitarlos a generar esta conciencia y a trabajar obviamente por un mejor medio ambiente.
2: La fonda funcionará íntegramente con vajilla de materiales sustentables como servicios de madera, eliminando el uso de bombillas plásticas y aplicando un sistema de gestión y segregación de residuos durante toda la actividad. La programación de Vive el 18 en Sanfer, desde el 17 de septiembre, el Parque Abel Buchón será el epicentro de las celebraciones 18eras, con una nueva edición de Vive el 18 en Sanfer, evento que reunirá cocinerías, artesanía, emprendedores y una variada oferta artística, con la participación de agrupaciones pertenecientes a la red de folcloristas de San Fernando y destacados artistas nacionales. La programación contempla las presentaciones de Mega Apuesta el 17 de septiembre, Grupo Disparo el 18, Yolito y su Combo el 19 y Noche de Brujas el 20 de septiembre. A ello se suma el Tedeum y desfile en homenaje a las glorias del ejército, que se realizarán el 18 de septiembre entre otras iniciativas.
3: Son las 6:31. 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
2: Hospital del Olol despliega plan especial para resguardar la salud durante las fiestas patrias. El recinto de la provincia de Colchagua mantendrá su servicio de urgencia con refuerzo de personal clínico diurno. Además, el establecimiento articuló una red de comunicación directa con carabineros, bomberos y el municipio local para asegurar la primera respuesta en las actividades masivas del secano costero. Para que las familias disfruten con tranquilidad los días de fiesta, brindes y encuentros criollos, hay un engranaje de salud pública que no se detiene. En el corazón de Colchagua, el Hospital del Olol dispuso una completa planificación operativa y logística con el objetivo de responder con agilidad y calidad a las necesidades de la comunidad durante el fin de semana festivo. El director del Hospital del Olol, Dr. Gabriel Morales, detalló los alcances de esta preparación institucional que busca resguardar a los vecinos y a las cientos de visitantes que se trasladan a la zona, detallando: el Hospital del Olol se prepara para estas fiestas patrias manteniendo el funcionamiento del servicio de urgencias durante las 24 horas del día y durante todo el fin de semana. El servicio cuenta con un equipo médico de enfermería y técnicos de enfermería para dar respuesta a las necesidades de la población. Adicionalmente, cuenta con un refuerzo de kinesiólogo en horario diurno y técnico en enfermería en horario diurno para tratar cierto tipo de patologías y dar respuestas al eventual aumento de consultas que se esperan. El director del establecimiento informó además que el 14 de septiembre sostuvimos una reunión comunal donde participó el alcalde, personal municipal y equipos de emergencia como bomberos, carabineros y el hospital, coordinando la planificación de las actividades. Se tomaron medidas de control como la presencia de bomberos y el Departamento de Salud Municipal en las mismas actividades para dar una primera respuesta frente a una eventual emergencia, estableciendo una coordinación directa con el Hospital del Olol para el traslado de usuarios y su atención correspondiente a través de mecanismos de comunicación como radios y grupos telefónicos, destacó el doctor Morales. Junto con el despliegue técnico y humano, la máxima autoridad del establecimiento hizo un enfático llamado a la responsabilidad individual y familiar, enfatizando que la prevención es la primera barrera de protección para evitar accidentes o descompensaciones de salud. Finalmente, el director de recinto instó a la ciudadanía a utilizar de manera consciente los dispositivos sanitarios para priorizar a aquellos pacientes con cuadros de riesgo vital. Hacemos un llamado a la población a mantener un buen uso del servicio de urgencias, lo que permite una rápida atención de pacientes que requieran asistencia por patologías graves, destinado a otros dispositivos de atención para patologías de menor complejidad. Es importante hacer un llamado a mantener una conducta responsable, evitar transgresiones alimentarias e ingestas excesivas de alcohol y por ningún motivo conducir vehículos si se ha realizado algún tipo de consumo, concluyó. Y la región de O'Higgins se prepara para fiestas patrias con amplio despliegue preventivo de carabineros. Más de 125.000 vehículos se espera que circulen durante el fin de semana por la Ruta 5 Sur en la región de O'Higgins. Carabineros reforzarán los controles y fiscalizaciones en las principales rutas, además de mantener una activa presencia preventiva en fondas y ramadas, con tenencias temporales en Rancagua y San Fernando. Con un amplio despliegue operativo y preventivo, carabineros de la región de O'Higgins se prepara para enfrentar los desplazamientos que se producirán durante las celebraciones de fiestas patrias, reforzando los servicios de tránsito, controles vehiculares y fiscalizaciones en las principales rutas de la región. Se estima que más de 125.000 vehículos transitarán durante el fin de semana por la Ruta 5 Sur en O'Higgins, a lo que se sumarán los desplazamientos internos entre las distintas comunas y centros de celebración. En este contexto, el jefe de zona de O'Higgins, general Guillermo Bole, verificó en terreno el despliegue preventivo dispuesto por carabineros para estas fiestas patrias, inspeccionando las tenencias temporales que funcionarán en la Media Luna de Rancagua y en el Parque Abel Buchón de San Fernando, las que permitirán reforzar la presencia policial y facilitar la atención de requerimientos de la comunidad durante las celebraciones. Asimismo, el general Guillermo Bole fiscalizó los servicios preventivos de tránsito implementados en la Ruta 90 y la Ruta 5 Sur, donde carabineros desarrollará controles vehiculares y fiscalizaciones, junto con entregar recomendaciones y reforzar el llamado a los conductores a adoptar medidas de autocuidado y responsabilidad durante los desplazamientos. El general Guillermo Bole indicó al respecto:
7: en la proximidad de estas fiestas patrias nos encontramos en la Ruta 90, efectuando controles vehiculares con la finalidad de realizar prevención, marcar presencia de Carabineros de Chile en cada una de las rutas de nuestro país, tanto principales como secundarias. El llamado a nuestra institución es que los usuarios de la vía, conductores, peatones, pasajeros, puedan transitar en forma segura por nuestra región. El llamado es que conducir e ingerir alcohol y droga son incompatibles para poder tener unas festividades tranquilas, una celebración en familia, en paz y sin víctimas fatales. Nuestro llamado es a respetar la normativa vial vigente. Carabineros de Chile va a estar permanentemente en las rutas, controlando y fiscalizando para que los desplazamientos de cada uno de los ciudadanos sean tranquilidad. Una mala maniobra puede causar un mal mayor con víctimas fatales que no queremos lamentar.
2: El despliegue en la ruta 5 Sur, ruta Travesía, carretera de la Fruta y rutas secundarias considera controles vehiculares, fiscalización de buses interurbanos y la realización de exámenes respiratorios de alcotés y narcotés, además de la verificación del uso del cinturón de seguridad y de los sistemas de retención infantil. El objetivo principal es prevenir conductas de riesgo y evitar accidentes de tránsito, especialmente aquellos que puedan tener consecuencias graves para las personas. Y continuando la temática de fiestas patrias, Hospital de Rengo refuerza el llamado al autocuidado y buen uso de los dispositivos de urgencias en fiestas patrias. Ante el próximo fin de semana largo de fiestas patrias, el Hospital Ricardo Valenzuela Sáez hace un llamado a la comunidad a celebrar con responsabilidad, adoptar medidas de prevención y hacer uso adecuado de los servicios de urgencia. Durante estas celebraciones aumenta la movilidad de personas y con ello también pueden incrementarse situaciones asociadas a accidentes de tránsito, caídas, intoxicaciones alimentarias, quemaduras y otras emergencias que pueden ser prevenibles. En este sentido, la directora del Hospital de Rengo, Margarita Yersin Bravo, indicó: como establecimiento de salud, queremos que nuestra comunidad pueda disfrutar estas fiestas patrias junto a sus familias y seres queridos, pero siempre teniendo presente el autocuidado y la prevención. Invitamos a celebrar responsablemente, a cuidarnos entre todos y a hacer un buen uso de nuestra red de salud. De esta manera también contribuimos a que nuestros equipos puedan concentrar sus esfuerzos en quienes realmente necesitan una atención de urgencia. Cabe mencionar que no todas las situaciones de salud requieren acudir directamente a urgencia hospitalaria, por lo que frente a problemas de menor gravedad es importante considerar las alternativas disponibles en la red de atención primaria, como el SAR de Rengo, que atiende de lunes a viernes de 17 a 8 horas, sábados y domingos y festivos en las 24 horas, o el SAPU de Rosario, que atiende de lunes a viernes de 17 a 0 horas, sábados, domingos y festivos de 12 a 0 horas. En cambio, frente a una emergencia o situación que pueda comprometer la vida, se debe acudir inmediatamente a urgencias del Hospital de Rengo, donde se atiende las 24 horas de los 7 días de la semana. Desde la entidad indicaron que es importante que las personas comprendan que en urgencia la atención se realiza de acuerdo con la gravedad de cada paciente y no por orden de llegada. Durante el fin de semana largo, podemos tener una alta demanda y por eso pedimos comprensión y que se respete el proceso de atención, sostuvieron desde el Hospital Ricardo Valenzuela Sáez de Rengo.
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2: Ministro Poduje anuncia proyecto de regeneración urbana para población Costa del Sol 2 en Rancagua. La iniciativa permitirá avanzar hacia una solución integral y de largo plazo para las familias del conjunto habitacional, compuesto por 19 bloques que presentan problemas en sus redes sanitarias, espacios comunes e infraestructura. El ministro de Vivienda y Urbanismo, Iván Poduje, anunció la incorporación de la población Costa del Sol 2 de Rancagua a un proceso de regeneración urbana, decisión que permitirá abordar integralmente el deterioro habitacional y urbano que afecta a las familias del sector. El anuncio se concretó tras una visita del secretario de Estado al conjunto, donde recorrió sus instalaciones, conversó con los vecinos y conoció en terreno los problemas de filtraciones, redes sanitarias, pisos, escaleras, cierres perimetrales y elementos comunes que se presentan en sus 214 departamentos. El ministro Iván Poduje explicó: elevamos todas las alternativas y sus costos, una intervención mediante el DS-27, Programa de Mejoramiento de la Vivienda, habría obligado a trasladar temporalmente a las familias para ejecutar obras de gran envergadura y no habría entregado una solución definitiva. Por eso optamos por avanzar hacia un proceso de regeneración que debemos respaldar con los recursos necesarios para evitar que las familias continúen esperando. La autoridad agregó que la iniciativa requerirá del apoyo transversal de los parlamentarios, especialmente durante la discusión presupuestaria. Este proyecto tiene que ver con la dignidad de las familias y no puede resolverse a punta de parches, enfatizó. El seremi de Vivienda y Urbanismo, Cristian Villegas, sostuvo: se viene una gran tarea, porque en Costa del Sol 2 existe un tejido social muy valioso y una comunidad organizada, cuyo compromiso será fundamental para desarrollar con éxito este nuevo proceso de regeneración urbana en la capital regional.
8: Bueno, una vez más estamos en Costa del Sol, etapa 2, con los vecinos, dirigentes, con las autoridades, el alcalde de Rancagua, dando una muy buena noticia. Hace muy poco nos conectamos con el ministro Iván Poduje, quien por supuesto va a un viaje a la ciudad de Antofagasta, pero él cumplió su compromiso. Le dijo a los vecinos la semana pasada de que durante estos días iba a entregar cuál es el camino que se iba a continuar con estos departamentos que tienen problemas, no solamente problemas en cuanto a las estructuras, problemas de escalera, problemas de techumbre, filtraciones, sino que también hay distintas incivilidades que se dan en este sector. Y de verdad, hoy día estamos muy contentos porque el ministro ha anunciado precisamente la regeneración urbana de este sector. De verdad que esto es un hito histórico para los vecinos, son 28 años que los vecinos están instalados acá, 214 departamentos con distintas problemáticas, por lo tanto hay una emoción profunda en los vecinos que hoy día ven, por supuesto, con esperanza el tener nuevas viviendas que cumplan, por supuesto, con las necesidades que ellos tienen. Y de verdad que esto ha sido una jornada muy emocionante. Le damos las gracias al ministro, al alcalde, a todos quienes han apoyado, a los dirigentes que de verdad han empujado con fuerza que esto ocurra. Y esto claramente nos da, es el claro ejemplo de que cuando la comunidad se organiza, cuando la sociedad civil se organiza de tal forma, puede hacer que las cosas sucedan. Como Ministerio de Vivienda estamos muy contentos por esto, además que somos una región que va a la cabeza en los proyectos de regeneración urbana. Bueno, la regeneración urbana, la verdad, no solamente es demoler departamentos y volver a construir, sino que también es poder mejorar, cambiarle la cara, por supuesto, también al sector, mejorando zonas de equipamiento, bajando la densidad, con viviendas también que cumplan con los estándares de la normativa actual. Hay que entender que estos departamentos son del año 98 aproximadamente, por lo tanto, si lo llevamos a la normativa actual, probablemente no cumplan. Por lo tanto, eso es la regeneración urbana, poder regenerar, intervenir de tal manera de que esto converse con una visión de ciudad mucho más moderna, mucho más inclusiva y, por supuesto, también mucho más segura.
2: El alcalde de Rancagua, Raimundo Agliati, valoró el anuncio como resultado de una gestión sostenida en representación de la comunidad. Esta ha sido una lucha de años por Costa del Sol 2 y por el sector nororiente. Agradecemos al ministerio y al ministro Poduje por recorrer el conjunto, escuchar a las familias y tomar la decisión que correspondía, afirmó. La presidenta de la Junta de Vecinos de Costa del Sol 2, Carolina Cifuentes, manifestó su emoción y agradeció a las autoridades y a la comunidad por impulsar esta solución.
9: Estoy feliz, agradecida porque, bueno, se concretó paso a paso. Tuvimos muchas reuniones con la gente, con el alcalde, con nuestro alcalde, senador, seremi, diputados, mucha gente que nos fue apoyando a través de este camino y al final concretamos. Hoy día tuvimos una reunión vía Zoom con nuestro ministro de Iván Poduje, ministro de Vivienda, así que nos dio la feliz noticia de la nueva regeneración. Estamos felices como vecinos, agradecidos de Dios también, así que feliz 18 para todos. No, la verdad es que no, porque igual uno tiene una cuota de esperanza, pero la verdad es que igual uno estaba así pensando, yo sé que hay muchas familias que de repente necesitan tal vez más, pero él, al interiorizarse en nuestro departamento, vio cómo estábamos viviendo. Entonces, estoy feliz, sí, quedé sin palabras, muy feliz. ¿Qué espero? Bueno, por lo que dijo nuestro ministro, si bien hay gente que, como adultos mayores, gente con discapacidad, tal vez tendría que salir primero. Estábamos esperando justamente esta respuesta. ¿Qué pienso? Feliz, yo creo que van a estar más felices incluso, porque necesitamos una segunda oportunidad, vivir mejor, mejor calidad de vida. Vivir dignamente, eso es.
2: El programa de regeneración de conjuntos habitacionales del Mimbu interviene condominios con altos niveles de deterioro físico y social, priorizando la pertenencia de las familias en su territorio. Su ejecución se desarrolla progresivamente mediante las etapas de intersección territorial, diagnóstico, elaboración participativa de un plan maestro, ejecución de las obras y acompañamiento a la comunidad. Este enfoque permite superar las reparaciones aisladas y proyectar una transformación integral integral que pueden considerar viviendas acordes con la normativa actual. Mejoramiento de espacios públicos, áreas verdes y equipamientos comunitarios. Con este anuncio, el gobierno inicia una nueva etapa de trabajo junto a la comunidad de Costa del Sol 2, que se suma a la ya realizada en la ex población Vicuña Maquena y Baltasar Castro de Rancagua. Operativo preventivo en Mostazal deja 74 controles, 24 infracciones y 6 personas detenidas. La fiscalización fue desarrollada de manera conjunta por la Seremi de Transportes y Telecomunicaciones de O'Higgins, Senda, Carabineros y la Municipalidad de Mostazal, en el marco de las acciones preventivas reforzadas durante fiestas patrias, con el objetivo de fortalecer la seguridad vial y prevenir conductas de riesgo asociadas al consumo de alcohol y drogas. Se desarrolló en la comuna de Mostazal un operativo conjunto de fiscalización y control vehicular. La intervención contó con la participación de equipos de la Seremi de Transportes y Telecomunicaciones de O'Higgins, Senda, Carabineros y la Municipalidad de Mostazal, quienes desplegaron controles preventivos en distintos puntos de la comuna. Como resultado del procedimiento se realizaron 74 controles, se cursaron 24 infracciones, 5 motocicletas fueron retenidas de circulación y 6 personas resultaron detenidas en procedimientos asociados al consumo de alcohol o drogas. El Seremi de Transportes y Telecomunicaciones de O'Higgins, Julio Gutiérrez Sepúlveda, destacó que este tipo de despliegues forman parte del reforzamiento preventivo que se está realizando en la región durante las celebraciones de fiestas patrias. Durante estas fiestas patrias estamos reforzando los controles en distintos puntos de la región, porque nuestro principal objetivo es prevenir conductas de riesgo antes de que terminen en un siniestro vial. Conducir después de consumir alcohol o drogas pone en peligro no solo a quien maneja, sino también a pasajeros, peatones y a todas las personas que comparten las vías. Por eso seguiremos desplegados en terreno, fiscalizando y promoviendo una conducción responsable, indicó la autoridad regional. Desde la Seremi de Transportes y Telecomunicaciones reiteraron el llamado a planificar los desplazamientos, respetar la normativa de tránsito y especialmente a no conducir después de consumir alcohol o drogas. Los operativos de fiscalización continuarán desarrollándose en distintos puntos de la región de O'Higgins durante los días de mayor movilidad asociados a las celebraciones de fiestas patrias. Despedimos así esta entrega de noticias. Gracias por informarse habitualmente con nosotros y que tengan unas excelentes fiestas patrias junto a sus seres queridos. Hasta pronto y volvemos luego con más noticias comunales y regionales.
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10: Son las 7 en punto.
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10: Son las 7 y 4 minutos.
18: Hola, hola, ¿qué tal? ¿Cómo están ustedes? Gusto de saludarles en este día miércoles. Estamos en la mitad de semana, ¿verdad? Esperando, bueno, fiestas patrias, pues, ¿eh? Bueno, no vamos a tener programa mañana ni pasado, ¿ya? Jueves y viernes no vamos a tener programa. Estamos con una programación especial. Les voy a dejar de inmediato con quien nos va a acompañar en esta primera parte del mini especial para este día miércoles. Muy querida en Chile, ¿verdad? Donde se presenta, el público la quiere mucho, la aclama. Además que canta muy, muy bonito, ¿ah? La conocimos siendo muy pequeñita en un programa llamado Rojo Fama Contra Fama de Televisión Nacional de Chile. Ha crecido, por supuesto, ¿verdad? Sí, ustedes saben ya a quién me refiero. Aquí están las canciones de María José Quintanilla.

Nuestra invitada de hoy, María José Quintanilla, en la primera parte del mini especial para este día miércoles, aquí en la Radio Río Claro.

Como todos los días, les estamos acompañando a esta hora con el mini especial. María José Quintanilla nos está entregando sus canciones en esta primera parte del mini especial para hoy, miércoles.

María José Quintanilla, tremenda artista chilena, ¿verdad? Que ha estado en Rengo también, bueno, en muchas comunas acá en la región. María José Quintanilla, sus canciones a esta hora, en el mini especial de Radio Río Claro.

0: Amigas y amigos, nos acompañó María José Quintanilla en esta primera parte del mini especial de Radio Río Claro. Pero el programa no ha terminado. Hacemos la pausa comercial de esta hora y ya regresamos.
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2: Son las 7 con 30 minutos.
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2: Son las 7:34.
0: Ya estamos de vuelta para continuar con el mini especial de Radio Río Claro. Les voy a dejar de inmediato con quien nos va a acompañar en la segunda parte y final ya del mini especial para hoy miércoles. Yo sé que a usted le gusta este cantante, por eso lo hemos programado en el día de hoy. Las canciones de Romeo Santos.

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0: Como todos los días, les estamos acompañando a esta hora con el mini especial, aquí en la Radio Río Claro. Tenemos cada día dos invitados. Ya estamos en la segunda parte del programa para hoy, miércoles. Sigamos con Romeo Santos.
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0: Y de esta manera, amigas, amigos, estamos llegando ya al término del mini especial para hoy miércoles. María José Quintanilla nos acompañó en la primera parte y ahora Romeo Santos. Muchas gracias por la sintonía. Sigan ustedes junto a la programación de Radio Río Claro.
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2: Son las 8 en punto.
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2: Son las 8:06.
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0: Son las 8 con 13 minutos.
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0: Son las 8:20.
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0: Son las 8:28.
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0: Son las 8:34.
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0: Son las 8:40.
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0: Son las 8 con 51 minutos.
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0: Son las 8 con 57 minutos.
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1: 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Son las 9:01.
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